0: seguimos acompañándoles acá en su radio Sintonía Mexicana. Estamos en vivo y voy a enviar algunos saluditos a nuestros fieles auditores que siempre están en sintonía de la radio. Sí, pues porque son muy cariñosos ellos, siempre están con nosotros y les agradecemos. Pues, por ejemplo, a nuestra amiga María Mancilla de Cerrillos. Fuerte el aplauso para ella. Para nuestro amigo Juanito Toro también, que trabaja por allá por San Bernardo y también siempre está en la sintonía de la radio. Para nuestra amiga Dorita de Peñaflor, también el aplauso grande para nuestra amiga Dorita. Y también para nuestro amigo Raúl Fernández de Maipú. Nuestro amigo Alberto también de Maipú. Para nuestra amiga Sarita también de La Pintana. Grande la Sarita Elena también. Y para nuestra amiga Margarita, que nos escucha también por allá en la comuna de San Bernardo. Aplausos para ellos y para todos los que están en sintonía. Muchas gracias. Y ustedes también se comunican con nosotros. Si usted está escuchando en algún otro punto de Santiago y nos quiere también saludar, quiere enviar alguna petición musical, lo puede hacer acá a nuestro teléfono de la radio. El 959-38-91-89 es en nuestro teléfono de radio. También tiene WhatsApp, recuerde. Ahí también puede dejar sus saluditos en nuestro WhatsApp. El mismo número, pero le pone el código de nuestro país. ¿Quiere que se lo dé completito?
1: ¡Sí!
0: Ya, pues acá va para el WhatsApp. Atención, amigos. Más 56 959 38-91-89. Y esta canción la pidió nuestro amigo Lorenzo, que se comunicó desde Puente Alto. Así que le regalamos esta canción para usted, querido amigo Lorenzo Jiménez, que nos escucha hasta ahora.

su radio Sintonía Mexicana por el 103.1 FM y también a través del 96.9 FM para el sector sur y surponiente de Santiago. Usted se puede seguir comunicando con nosotros. Tenemos hartos saludos que nos llegan siempre por acá a la radio, a través de nuestro WhatsApp o a través del teléfono también, pues, porque estamos acá acompañándole junto al DJ Fantasmín. Que, el DJ Fantasmín siempre está con su loncherita de tres pisos, porque en cada piso de su loncherita tiene unos chacareros que se trae para acá a la radio para poder alimentarse. Ay, lo que tiene ahí en su botella metálica grande, no quiero ni olerlo, Es un brebaje que se comparten con el Rasputín siempre, todos los días acá en la radio, Así que ahí un saludo también a nuestro colega, ahí al otro lado del vidrio, el DJ Fantasmín también, que está acá en la radio, y el Rasputín también en la sala de grabaciones y postproducción, y más tarde también se viene el Quiquito, así que para todos los que trabajan acá en la radio, todo el sindicato de los Boca Seca. Ahí están los chiquillos recibiendo sus llamados también acá en la radio, nuestro teléfono, el 959-389189. Reitero, 959-389189, el teléfono de su radio, Sintonía Mexicana.

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9: ¿Qué hora es en sintonía?
10: Son las 9 de la noche, 33 minutos.
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3: En este segmento me quiero referir a las propiedades que tienen los siguientes elementos y que son 100% naturales. No sé si usted los habrá oído alguna vez. Cúrcuma longa, hiperecún, uña de gato, chuchuhuasi, cartílago de tiburón, glucosamina y colágeno marino. ¿Por qué me referí a esto? 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Ayuda a mitigar o aliviar los síntomas que provocan las enfermedades que son neurálgicas. Aquí estamos hablando de enfermedades reumáticas, ¿ya? Hablemos, por ejemplo, de los problemas a las articulaciones, a los huesos, a los músculos, a los tendones, a los ligamentos y también al cartílago. 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Porque FlexiArtrit tiene la propiedad de ayudar, como le dije, a aliviar los síntomas que provocan la aparición de estas enfermedades, como es el caso de la artrosis y la artritis. Convengamos en que hay enfermedades que a veces se desconoce qué es lo que son. Por ejemplo, cuando alguien dice yo tengo gota, lo que esa persona tiene es una artritis gotosa. ¿Por qué se provoca? Se provoca por la acumulación de ácido úrico que se cristaliza en el dedo gordo del pie. Por eso es que provoca una rigidez en la articulación y también provoca mucho dolor e inflamación. Ahora, todo lo que tiene que ver con artrosis o artritis tiene que ver con deterioro del cartílago. Cuando el cartílago articular comienza a deteriorarse, comienza un roce de la articulación del hueso con el hueso. Ya recordemos que la articulación es la unión de dos huesos, pero en el medio hay un cartílago, que es el que permite que la flexión sea más suave y sin dolor. Dentro de esto también hay un aceite que se llama líquido sinovial, es el que lubrica la articulación. Entonces, cuando nosotros hablamos de la cúrcuma, del hiperecum, de la uña de gato, del chuchuhuasi, del cartílago de tiburón, de la glucosamina y el colágeno marino, estamos hablando de los elementos esenciales para darle a la articulación una mejor durabilidad, una mejor flexión, una mejor firmeza y una mejor calidad de vida. 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
2: Muchas gracias, don Luis Quesada. Eso es importante también. 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Sabemos, usted, mi querida amiga, que antes usted podía salir a bailar, ahora lamentablemente no lo puede hacer. Usted podía subir normalmente y bajar de manera adecuada las escaleras en su casa para subir a su pieza, para poder ir a descansar todos los días, y ahora le cuesta muchísimo porque le duelen mucho sus rodillas. O usted, mi caballero, también que trabaja manejando todo el día o que trabaja sentado en una posición que no está en movimiento, o que está trabajando de pie todo el día, o han tenido trabajos pesados durante toda su vida por muchos años, y después ya a los 50, 60 años le empieza a pasar la cuenta. 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
4: Tenemos en línea a un auditor de la comuna de Maipú, está don Miguel Rodríguez. Don Miguel, ¿cómo le va? Bienvenido a la radio, buenas tardes, ¿cómo está?
5: Buenas tardes, aquí estamos, ¿no? Bien, escuchando la radio.
4: Usted está consumiendo Flexi Artrit. Quería preguntarle, ¿por qué compró Flexi Artrit? ¿Cuáles eran sus dolores, cuáles eran sus molestias antes de comprar Flexi Artrit, don Miguel?
5: Bueno, yo estaba sufriendo una risartrosis en los dos dedos gordos de las manos.
4: ¿Ya?
5: Y cuando me hicieron una radiografía tenía los dos dedos imposibles.
4: Correcto, ¿ya?
5: Una separación de unos huesos que van a la mano, y eran unos dolores que me hacían llorar de repente.
4: Ya, dolores que le hacían llorar de repente, ya.
5: ¿Ya? Y una hermana que la iban a operar de las caderas, estaba tomando Flexi Artrit y se lo dio a mi señora.
4: Correcto.
5: Y ella me lo recomendó, y de ahí empecé a tomar. Y aquí le digo, ahora no siento ningún malestar y sigo tomando Flexi Artrit. Inclusive hoy día volví a pedir.
4: ¿Ya?
5: Y me lo traen mañana. Así, algo.
4: ¿Cuánto tiempo lleva usted consumiendo el Flexi Artrit? ¿Cuántos meses?
5: Más o menos como un poquito más de un año.
4: Un año, imagínese. ¿Qué edad tiene usted, don Miguelito? ¿Qué edad tiene usted?
5: Yo tengo 73 años.
4: 73 años. Y estos dolores, evidentemente, que le imposibilitaban hacer todas sus actividades. Usted se sentía prácticamente semi-inválido con estos dolores, ¿cierto?
5: Claro, sí. Yo a veces, tomando 11 a veces con mi señor, y me venían los dolores, pero eran inaguantables. ¿Para qué le digo?
4: Correcto. Y eso ya no ocurre. Entonces, eso ya no ocurre ahora. Ya no ocurre, gracias a Dios. ¿Se atrevería a recomendar el producto a quienes están escuchando la radio? ¿Qué le diría a la gente que está escuchando nuestro programa de esta jornada?
5: Que si tiene algún malestar de hueso o artritis o lo que tengo yo, risoartrosis, que consuma FlexiArtrit porque a mí me hizo bien.
2: A él le hizo muy bien y por supuesto que lo recomienda y tenemos más testimonios a esta hora de muchos amigos que están tomando el FlexiArtrit. Bernarda Muñoz de Puente Alto. ¿Cómo está, Bernarda? Bienvenida.
6: Bien, gracias. Yo quería hablarle, hacía tiempo que ya estaba con deseo de darle las gracias porque decía yo estoy siendo mal agradecida, porque de verdad que este remedio a mí me hizo súper bien. Y yo tengo mis dedos de mis manos torcidos y me dolían mucho.
2: Ya, ¿desde cuándo que usted tiene esos problemas ahí en sus manos?
6: Ya hace varios años, hace muchos años. Yo soy operada de artrosis en una cadera. Ya. Entonces todo mi cuerpo está con artrosis.
2: ¿Cuándo usted escuchó hablar del FlexiArtrit en la radio y comenzó a tomarlo?
6: Cuando encontré la radio, entonces ahí yo empecé a poner atención a los remedios.
2: Ya, ¿y cuánto tiempo exactamente es que usted está tomando el FlexiArtrit?
6: Yo ya me tomé los 3 frascos y encargué, ayer me llegó el otro.
2: ¿Y qué diferencia usted ha notado después cuando comenzó a tomar el FlexiArtrit? ¿Qué diferencia ha notado en su cuerpo?
6: Demasiada diferencia, porque yo mis manos a mí se me hinchaban. Yo vivía con mis dedos gruesos, hinchados. Y cuando yo empecé a tomar las pastillas, a los 15 días que yo tomé esa pastilla, a mí se me deshincharon mis manos. Yo tenía mis manos tiesas, yo trabajo en tejido, costura, bordo, porque soy dueña de casa y paso en la casa, pero siempre me gusta estar haciendo algo, pero mis manos no me lo permitían. Pero ahora yo tengo mis manos deshinchadas, tengo mis dedos normales. Claro, igual los tengo como chuequitos, pero siento que hasta los cototos que tengo como que se me han desarmado un poco para lo que tenía. Así que de verdad que sí es demasiado bueno este remedio, es muy bueno.
2: Usted se comunicó acá a la radio para contarnos que quería dar este testimonio de manera de agradecimiento. Entonces, ¿qué le puede decir a toda la gente que está escuchando la radio con respecto al FlexiArtrit?
6: Que lo compren, que no se van a arrepentir, porque yo no me arrepentí, por eso lo compré nuevamente. Y agradezco que hayan mandado folletos y mandaron los números también de la radio donde están los remedios, porque la otra vez encontré un caballero que tenía mucho dolor y yo no me acordé del número, así que ahora lo voy a andar trayendo en mi cartera para cuando haya alguna persona que tenga dolencias, darle esto y mostrarle el folleto de todos los remedios que tienen, porque de verdad que yo creo que son todos buenos.
2: Mire, qué bien, pues ha leído excelente a nuestra amiga, ha notado cambios ya notorios en su manito y en sus articulaciones, le ha cambiado la vida y por supuesto que lo recomienda también a todos los auditores y dice que incluso va a andar con el teléfono ahí en la cartera para recomendarlo cuando encuentre alguna persona que lo necesite. Así que fantástico, ¿ah? ¿Eh? Ahora es el turno suyo. 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

Todas las buenas canciones usted las encuentra aquí en este punto del dial, la radio más chula, la radio más mera mera, la más padrísima del dial, por supuesto acompañándoles en el 103.1 FM para todo Santiago, y si nos quiere escuchar en la zona sur y sur poniente de Santiago, puede ser por el 104.7 o también el 96.9 FM. Saludos para todos nuestros queridísimos amigos auditores que nos escuchan en todos los lugares. Usted se puede comunicar con nosotros para enviar algún saludito, pedir alguna canción. Sí, pues, saludos para todos nuestros amigos, por ejemplo, los colectiveros de Padre Hurtado que están en sintonía de la radio. Fuerte el aplauso, DJ Fan. También para los colectiveros que nos escuchan en Peñalolén, a los que están en Puente Alto, a los colectiveros de San Bernardo y los de Maipú también. ¡Oh, esos son los peores! Conozco alguno, oiga, que ni le cuento. En serio. Saludos para nuestros amigos entonces que andan trabajando, laburando, manejando. No manejan su vida, pero saben manejar el colectivo que transporta a todos nuestros amigos auditores. Así que saludos para ellos. Y bueno, tenemos por acá otro saludo más que llega de parte de nuestra amiga Luisa Sandoval. Saluditos, Luisita. Luisa Sandoval, ella nos está escribiendo acá en el WhatsApp. Y nos escribe desde la comuna de Lo Espejo. Tenemos hartos amigos auditores por allá en Lo Espejo. La Londrita y otros amigos más que se comunican acá a la radio siempre. Así que saludos para Luisa. Y nos está pidiendo una canción. Se la vamos a regalar al tiro, ¿ah? Bien. Sí, pues acá se la vamos a programar inmediatamente. El DJ Fantamín ya la tiene lista. Así que se la programamos acá en su radio, Sintonía Mexicana.

Estamos en vivo acá en la Radio Sintonía Mexicana. Estamos por este punto del dial que a usted le gusta escuchar. Estamos con todos los pedidos que nos están haciendo nuestros amigos auditores. Nuestro número está disponible, está dispuesto para que ustedes se sigan comunicando con nosotros acá a la radio en esta jornada. Estamos también con todos los consejos naturales de siempre acá en la radio. Tenemos muchos productos para ofrecer a todos nuestros amigos. Tenemos el Ashwagandha, tenemos la Moringa, el Trío Visión para sus ojitos, el ajo negro para el carajo. No es para el carajo. El ajo negro que le va a servir para muchas cosas, un gran antioxidante, también le va a servir para el colesterol, el Dianat también para la diabetes, tenemos el Mente Vital para su cabecita, para su sistema cognitivo, para prevenir un posible demencia senil, también el Longevital, este gran escudo protector, también un producto que le va a dar ánimo, energía, aumenta las defensas de su organismo y es un repelente a todas las enfermedades virales. También tenemos el Delgapax para adelgazar. Sí, si usted está pasadito de kilos, también pues está el Delgapax. También está el Prosnat para la próstata, para todos nuestros amigos que sufren de la próstata, el Variplus, que es un benotónico natural que le sirve para las varices. También el Colon Pax, obviamente, para el colon, que le va a servir. 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Hay muchos más y siempre vamos a estar por acá recomendándole y dándole

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2: 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Y los pollos emocionados se abrazaron.
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0: La hora en sintonía.
7: Son las 10 de la noche, 31 minutos.
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1: 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Las mujeres son más propensas que los hombres a desarrollar fibromialgia. 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Eso en parte es la fibromialgia. 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La neuropatía periférica ocurre cuando se dañan los nervios periféricos que se encuentran fuera del cerebro y la médula espinal. 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Apoya la función nerviosa. El hormigueo, los calambres, mejora la circulación de la sangre, mejora la sensibilidad y además protege y regenera los nervios. 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
1: Muy bien, amigos auditores, continuamos acompañándoles acá con toda la alegría, con toda la energía en este día a través de su radio Sintonía Mexicana, la más chula, la más linda, la más bella del dial, la mera mera que les acompaña, ¿eh? La más padrísima en este punto del dial. Cuéntele a su amiga, cuéntele a su amigo, a su hermano, a su familiar, a su mamá, a su papá, a su tía, que estamos al aire ya, pues, ¿eh? Así que le damos la bienvenida a todos nuestros nuevos auditores que se suman a la gran sintonía de amistad de su radio Sintonía Mexicana en este punto del dial. Y nuestro amigo Rodolfo también nos está escuchando por primera vez, se comunicó con nosotros acá a la radio. Saludos, Rodolfito, que está escuchando en La Pintana, en la comuna de La Pintana. Un saludo grande para toda la gente que nos llama y nos escucha desde allá, porque sabemos que son muchos los auditores que están en sintonía por allá en La Pintana. Y nos pidió una cancioncita a nuestro amigo Rodolfo, así que un saludo grande para él, y acá está su canción.

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0: Esta es su Radio Sintonía Mexicana. Estamos acompañándoles a través del 103.1 FM para todo Santiago. Sí, pues. Saludos para toda la gente que nos escucha en las distintas comunas de Santiago. Estamos también a través del 104.7 FM y 96.9 FM para el sector sur y sur poniente también de Santiago.
1: Bien.
0: Sí, pues saludos para allá también a todos nuestros amigos que nos escuchan en esos lugares, en Talagante, en también los amigos que están en Mayoco, en Peñaflor, en Padre Hurtado y para allá, para el otro lado, ahí donde están nuestros amigos en La Pintana, San Bernardo, Puente Alto, La Florida, a todos los que nos escuchan en las distintas comunas de Santiago, un abrazo grande de parte de su Radio Sintonía Mexicana. Vamos a continuar con las canciones, estamos en vivo y usted puede participar también con nosotros a esta hora acá en nuestro programa, comunicándose, pidiendo sus canciones favoritas en esta jornada. Así que a llamar, a comunicarse, nuestro teléfono es el 959-38-91-89. Ahí se puede comunicar usted y pedir sus canciones favoritas, como esta que pidió nuestro amigo Tomás Riquelme, también que está escuchando la radio hasta ahora en la comuna de Maipú, y nos pidió esta canción.

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6: Son las 11 de la noche, 16 minutos.
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7: Voy a referirme a uno de los órganos más importantes que nosotros tenemos, la vista. Qué maravilloso poder ver, observar, conocer, distinguir, apreciar las maravillas de la naturaleza, los hijos, la familia, los nietos y todo lo que Dios ha creado. Pero lamentablemente este órgano de la visión con facilidad se puede infectar, con facilidad puede acarrear enfermedades que algunas pueden llegar a ser muy graves. Como por ejemplo, ¿usted ha oído hablar de la retinopatía diabética? No, se lo voy a comentar. La retinopatía diabética es una de las consecuencias de la diabetes, que afecta fuertemente la retina del ojo y que puede traer como consecuencia una ceguera total. Oftalmólogos dicen que la principal causal de ceguera en nuestro país, en Chile, es precisamente la retinopatía diabética. ¿Ha oído hablar de las cataratas? No, no le estoy hablando ni de las Niágara, ni tampoco de las del Salto o el Laja. Le estoy hablando de las cataratas a la vista. ¿Ya? Son una especie de telita de cebolla que va tapando el ojo hasta dejarlo completamente blanco. Pero no sería tanto que le quede el ojo blanco, sino que le quita por lo menos el 90% de la visión de ese ojo. ¿Ha oído hablar usted de otra enfermedad como el glaucoma? El glaucoma puede ser hereditario y tiene que ver con la presión ocular, y eso también puede causar una ceguera total. 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El betacaroteno, vitamina A, potente para la vista. Tenemos los licopenos, que actúan como vitamina y también como antioxidante. El arándano, extraordinario antioxidante para proteger las células de la vista. Y la luteína, para prevenir cataratas, retinopatía y también glaucoma. ¿Y sabe qué? La luteína ayuda a controlar y a prevenir todo tipo de degeneración ocular. 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
6: Muchas gracias, don Luis Quesada, por el Triovisión que nos está conversando a esta hora. 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Usted ya escuchó a nuestro amigo Luis Quesada hablar del Triovisión y vamos a profundizar aún más con un profesional también de la salud que está acá con nosotros, que nos acompaña a diario, nuestro homeópata y fitoterapeuta, don Ricardo Vázquez. ¿Cómo está, don Ricardo? Bienvenido.
8: Buenos días a las amigas, a los amigos también acá de la radio, a nuestras charritas, a nuestros charros. Quiero que tome Triovisión, quiero que cuide su vista, quiero que cuide el sentido más importante para el ser humano. Siempre llama gente de repente contándonos algunas historias, vivencias de vida. Gente que realmente, lamentablemente por descuido ha tenido que perder uno, la vista de uno, o la vista total de los dos ojos. Ya, este sentido tan importante que nos da independencia, cierto, que nos da una independencia total, poder caminar, poder ver, poder por dónde caminamos, tantas cosas. Quedar ciega o quedar ciego es comenzar una vida nueva, en tinieblas, Felipe. Ya, sí, bueno. Quiero que usted cuide su vista, quiero que, si usted es diabética, no diabética, importante una vez al año hacerse el fondo de ojo, ir a visitar al médico, ¿cierto? A nuestro médico oftalmólogo, que es el profesional que está especializado en los problemas visuales, ¿ya? Quiero que usted realmente se cuide. Quiero que no le vaya a venir un glaucoma, una retinopatía diabética, ¿cierto? Generalmente a los 40 años se genera una enfermedad que es parte del ser humano, que es la presbicia, que es la enfermedad, digamos, de alejar los objetos para poder leer. ¿Ya? 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
8: Importante, Felipe, y hay que ir a la parte humana, Felipe, mis charritas, mis charros. Cuide su vista, cuide el sentido. De los 5 sentidos, el más importante para el ser humano es la visión. ¿Ya? Cierre los ojos y empieza a caminar. Se va a dar un tortazo por ahí, se va a caer, se va a tropezar.
6: Póngase una venda durante, claro, unos 15, 20 minutos y trate de hacer las cosas en su casa, subir la escalera, ir a cocinar, hacer los quehaceres del hogar, ir a trabajar. Prácticamente no va a poder hacer nada, se va a andar tropezando, cayendo solo.
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9: Y para hablar de Triovisión, estamos en contacto con otra de nuestras auditoras y ahora clienta también, gracias a Triovisión. Está en línea desde la comuna de Cerro Navia, Silvita Reyes. ¿Cómo está, Silvita? Bienvenida.
10: Bienvenida, caballero.
9: Cuéntenos, ¿está consumiendo Triovisión, me contaba usted?
10: Sí, sí.
9: ¿Y cómo le
10: ha ido? Mucho tiempo que estamos tomando eso.
9: ¿Qué problemas tenía la vista?
10: Sí, yo andaba como con unas telitas, andaba pisando huevos en la calle porque no, se me nublaba la vista y no veía nada. Pues.
9: Ya.
10: Ahora, gracias a Dios, no, salgo y salgo bien, con mi vista, todo.
9: ¿Y su marido también me contaba que está consumiendo Triovisión?
10: Sí, también. Él se ve bien. Y como le digo, ayer lo vinieron a ver y la doctora no creía en que la enfermera que tenía esa edad.
9: ¿Qué edad tiene su marido?
10: Sí, porque mi marido tiene 90, va a cumplir 92.
9: 90, ¿y no le creen la edad que tiene? ¿Demuestra no, mucho porque, menos?
10: Sí, dijo la niña que pensaba que tenía 80. Es que se ve bien y está enfermo, pero igual hace sus cosas como puede.
9: Muy bien, así que le ha hecho bien el Triovisión.
10: Sí, gracias a Dios lo ha hecho bien a los dos. Y los otros remedios igual, porque tomamos varios remedios nosotros.
9: Perfecto, ¿y el Triovisión lo recomienda usted?
10: Sí, yo se lo he dado a muchas personas, a unas amigas, a mi nuera.
9: Bueno, ¿qué le...?
10: A otras personas, porque mi nuera tiene su papá que tiene la enfermedad de la próstata.
9: Ah, perfecto. ¿Y qué le diría a todas las personas que están escuchando a esta hora? ¿Les recomendaría Triovisión? ¿Por qué no le entrega un mensaje a nuestras auditoras y auditoras como usted, Silvita?
10: Sí, yo de más doy visto bueno porque gracias a eso uno está más firme para caminar por la calle, porque uno a veces se le pone satélite y no ve nada, y anda pisando huevos, como se dice.
9: Perfecto, así que ahora está viendo mucho mejor gracias, sí, a Triovisión.
10: Sí, para lo que estaba. Uso lente, pero no se me pone esa tela que no me dejaba ver.
9: Perfecto. Muy bien, muchas gracias, Silvita.
10: Igual a ustedes, porque por lo menos a mí, yo sé que lo ha hecho súper bien.
9: ¿Recomienda Triovisión entonces?
10: Sí, de todos los remedios naturales, porque son muy buenos.
9: Muy bien. Muchas gracias, Silvita. Que tenga buen día.
10: Igual ustedes. Gracias.
9: Chaito. Hasta luego.
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Continuamos acá en su Radio Sintonía Mexicana. Estamos en nuestro dial acompañándoles para todo Santiago por el 103.1 FM. Saludos para toda la gente que nos escucha ahí en ese dial, pues en todas las comunas del Gran Santiago. Muchas gracias a ustedes por sintonizarnos a esta hora de la jornada acá en su Radio Sintonía Mexicana. Y también saludamos a todos nuestros amigos que nos escuchan por el 104.7 FM y también el 96.9 FM para todo el sector sur y sur poniente de Santiago. Saludos para todos nuestros amigos auditores que se comunican a diario con nosotros. En general, para todos, porque si me pongo a nombrarlo siempre me va a faltar uno. Así que para todos, muchas gracias por escuchar su Radio Sintonía Mexicana con todas estas buenas canciones. Y vamos a seguir complaciendo los pedidos de nuestros amigos auditores, porque esta canción que se viene a continuación la pidió nuestro amigo Christopher Aravena, que está en sintonía de la radio. Saludos, Christopher. Muchas gracias por comunicarse acá a la radio. Y nos pidió la siguiente canción. Él está por allá en la comuna de Maipú. Así que un saludo grande para todos los amigos que nos escuchan en Maipú. Aquí va su canción, querido amigo Christopher, acá en su Radio Sintonía Mexicana.

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0: usted y yo nos vamos a casar, ¿verdad? Que le gusta, muy lindo.
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¡Ay, qué buenas canciones! ¡Sí, pues! ¡Qué música la que pone el DJ Fantasmín de fondo acá en la radio! ¡Hey! ¡Eso! ¡Hoy me prendo con esta música, DJ Fantasmín! Me da puro ánimo, pura energía, me dan ganas de subirme aquí arriba de la mesa a bailar. ¡Eso! ¡Ay, ay, ay! ¡Ay! Estamos con alta energía en esta jornada acompañándoles a través del 103.1 FM y también a través del 104.7 FM, su radio Sintonía Mexicana. 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Ahí se puede comunicar con nosotros. Se lo repito, el 959-38-91-89. Lo dije muy rápido. Bla, bla, bla, bla, bla. Más lentito, sí. Más pausado para que usted lo anote. Bueno, es que estoy con mucho ánimo. Por acá estoy acelerado. Estoy tomando el Longe Vital. Me da ánimo, energía, vitalidad, vigor. Por eso estamos así tan prendidos. El teléfono entonces, más lentito para que usted lo anote, es el 959-38-91-89. Y si se quiere comunicar por WhatsApp, también el mismo número, pero le antepone el código de nuestro país, que es el más 56, y luego el número 959-38-91-89. Bien, pues vamos a seguir con las buenas canciones. Este tema lo pidió nuestro amigo Francisco Maturana, que está en sintonía en la comuna de Cerrillos. Saludos para él y acaba su canción.

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1: Sí, te puedo preguntar algo. Claro que sí, mi amor. No te vas a enojar. Porque me va a enojar. Seguro, seguro. ¿Cómo te llamas?
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6: Las 12 de la noche, 12 minutos.
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2: Qué importante es referirnos a un mineral, pero que en nuestro organismo es el responsable de más de 300 funciones de nuestro cuerpo. Usted podría entender que un mineral sea el responsable de más de 300 reacciones de nuestro organismo. Por ejemplo, el sistema circulatorio, el sistema respiratorio, el sistema nervioso, el sistema linfático, el sistema digestivo, el sistema urinario. O sea, absolutamente todos los sistemas de nuestro organismo tienen que ser lubricados y de alguna manera también regulados por un mineral. Y este mineral se llama magnesio. Ahora, habiendo tantos tipos de magnesio, ¿por qué el citrato de magnesio es el mejor? Porque el magnesio, combinado con el ácido cítrico, permite que el mineral se adhiera a nuestro organismo y pueda cumplir la función. ¿Qué función? Prevenir y eliminar cálculos renales, por ejemplo. Prevenir la resistencia a la insulina. Atención, eso es lo que se llama o le dicen prediabetes. Para ayudar a regular y ordenar el sistema nervioso. Para desinflamar el colon y prevenir su irritación. Para regular la presión arterial. Para prevenir y aliviar la jaqueca, migraña y cefalea. Actúa además el citrato de magnesio como un laxante suave, por supuesto, frente a la estitiquez. Entendamos esto. La estitiquez es el resecamiento de las fecas cuando están en el intestino. Por eso es que se quedan estancadas y no son vaciadas hacia la letrina. Hay personas que pasan 2-3 días y no pueden limpiar el intestino en forma normal. Esto conlleva a que además se comience a provocar un terrible mal olor en la boca por las fecas que están estancadas en el intestino. Entonces, el citrato de magnesio actúa como un laxante, humedece las heces y las hace correr para que podamos defecar en forma normal. ¿Usted sabía además que el citrato de magnesio le puede ayudar a aliviar de la acidez estomacal, de los reflujos y de la gastritis? No lo sabía. ¿Sabía usted que el citrato de magnesio es un tremendo antidepresivo? Hoy por hoy, que tenemos a personas con tanto tema de depresión. Ah, y atención, la llegada de la primavera trae consigo un nivel muy alto

0: de personas con depresión. Ayuda frente al insomnio. Si a usted le cuesta quedarse dormida o dormido, tiene un sueño alterado o despierta muy de madrugada y después no puede dormir bien, eso se llama insomnio. El citrato de magnesio ayuda a regular el sueño para que tenga un descanso corporal como corresponde. Señora, señorita, ayuda mucho frente a los trastornos premenstruales. También ayuda a eliminar el mal olor de la boca y previene los calambres y la fatiga muscular. Entonces dije, el magnesio es irreemplazable. Es el nutriente que no puede faltar en nuestro organismo. ¿Por qué tenemos falta de magnesio? La mala alimentación. Comemos poca verdura. Comemos poca fruta. Comemos poco alimento que tenga minerales. Poca legumbre. Entonces no tenemos mucho acceso de magnesio en nuestro organismo. Entonces, ¿qué hay que hacer? Suplementarlo. 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

0: Esta es su radio Sintonía Mexicana, acompañándoles con todas las buenas canciones. Están llegando hartos saluditos por acá en esta jornada. Ustedes también pueden enviar los suyos, pueden comunicarse con nosotros para pedir sus canciones favoritas, enviar saludos, todo lo que quieran en esta jornada. Nuestro número de contacto es el 959-38-91-89. Se lo doy un poquito más lento, se lo repito. ¿Sí? ¿Quiere que se lo repita?
1: ¡Sí!
0: Ya, pues acá se lo doy un poquito más lento entonces para que lo anote. Nuestro número de contacto, el 959-38-91-89. Ahí usted se puede comunicar con nosotros en esta jornada. Ese mismo número tiene WhatsApp también, por si acaso, ¿eh? Si se quieren caer vía WhatsApp a través de la aplicación, lo pueden hacer también en nuestro número de contacto de WhatsApp, en el más 56 959 38 91 89. Sigamos con la música acá en su radio Sintonía Mexicana.

Seguimos acompañándoles en vivo aquí en su radio Sintonía Mexicana. Estamos totalmente en vivo en esta jornada y ustedes pueden seguir comunicándose con nosotros a través de nuestro teléfono, de nuestro WhatsApp y pedir sus canciones favoritas. Estamos con todas estas canciones mexicanas y también rancheras, no solamente artistas mexicanos, sino que también artistas chilenos y de Latinoamérica que tengan estos ritmos rancheros, por supuesto, y mexicanos clásicos también, cumbia ranchera, de todo tenemos acá en su radio Sintonía Mexicana en este punto del dial. Si usted se quiere comunicar con nosotros, hágalo pues, y pida alguna canción, nos cuenta también dónde está escuchando la radio, en qué comuna, en qué lugar, dónde nos está sintonizando. Tengo un saludo por acá que nos llegó hace poquito rato de nuestro amigo Luis Arancibia, que está en sintonía en la comuna de Pudahuel. Fuerte el aplauso para Pudahuel. Ahí nos está escuchando nuestro amigo Luchito. Está en sintonía y quiere saludar a su esposa Miriam. Saluditos. Le manda muchos besitos a su esposa. Dice que la quiere, que la ama con todo su corazón. A nuestra amiga auditora Miriam también, que está ahí con el Luchito en sintonía de la radio, de su radio Sintonía Mexicana, por supuesto. Y nos pidió una canción, quiere escuchar un temita, así que se lo vamos a regalar, por supuesto, acá en esta jornada. Así como ustedes también pueden pedir sus temas musicales acá en su radio Sintonía Mexicana.

0: queridos amigos, llegó la hora de decir adiós. Oh, qué pena, sí, pues. Se nos fue el programa. Así de rapidito se nos fue el programa el día de hoy. Y eso que son varias horas. Estamos acompañándoles desde tempranito, pero ya se nos terminó, lamentablemente, el programa del día de hoy. Así que muy, pero muy agradecido de todos nuestros auditores que nos acompañaron en esta jornada, para todos los que llamaron, los que escribieron, los que pidieron sus canciones, y también de toda la gente que estuvo con nosotros pidiendo algunas de las promociones de los consejos naturales que le damos todos los días por acá en la radio, que eso es muy importante también para la radio, para poder seguir junto a ustedes. Así que muchas gracias por la sintonía. Manténganse escuchando porque sigue toda la buena música y también más consejos naturales durante toda esta jornada. Y a las 20 horas, 8 de la noche, nos conectamos de nuevo con este programa al aire durante la nochecita y nos encontramos mañana. Pues mañana, sí, nuevamente acá en su radio Sintonía Mexicana para acompañarles con toda la buena música. Chao, chao.
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9: ¿Qué hora es en sintonía?
10: Son las 12 de la noche, 58 minutos.
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9: Es la 1 de la madrugada, 58 minutos.
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10: Son las 2 de la madrugada, 58 minutos.
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1: Esta es la hora en sintonía.
9: Son las 3 de la madrugada, 59 minutos.
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3: Un gallego iba por la calle con una maleta y el otro dice: ¿qué te pasa, Paco, que vas tan triste? Es que estoy cansado. Ya me aburrió comer porotos todos los días. Ya no aguanto más. Estoy cansado. Estoy aburrido, así que he agarrado mis cosas y me he ido de la casa. Pero, hombre, analízalo un poco. ¿Cómo te vas a ir de la casa? Sí, es que ya no aguanto más. Es que me voy, he ido de mi casa y no regreso más. Entonces dice: pero, hombre, no hay posibilidad de conversarlo. ¿Y con quién lo va a conversar? Y yo vivo solo.
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8: Son las 4 de la madrugada, 59 minutos.
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2: ¿Ustedes saben de dónde viene la lana virgen? Pues obvio, de las ovejas feas.
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7: Son las 5 de la madrugada, 57 minutos.
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7: Son las 6 de la madrugada, 57 minutos.
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0: son las 7 de la mañana, 7 minutos.
1: Hola, muy buenos días. Aquí comienza el matinal del Mero Mero. Junto a Hugo Olivares, el Mero Mero. Con la mejor música norteña, toda la música ranchera como usted le gusta, los recuerdos, la música tropical que le encanta, lo mejor de la música nacional e internacional, a través de Radio Maipú FM, la radio oficial. 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Adelante, Mero Mero, con el primer tema.
0: Son las 7 de la mañana.

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1: Muy buenos días, amables oyentes de la radio. ¿Cómo les va? Gusto en saludarles. Ya estamos en vivo.
2: Sí, en vivo y en directo, ¿ah?
1: Claro, pues, como tiene que ser la cosa. Aquí estamos levantaditos muy temprano, en este día martes 13. Dios mío. Se han tejido leyendas, cosas raras a cabo de mundo el día martes 13, ¿ah? Pero hoy es martes 13 de octubre. Octubre, más encima. Bueno, día martes 13 de octubre en este año 2026. Saludando a todos quienes estén de cumpleaños, quienes hayan nacido un martes 13.

0: Saludos, amigo Eduardo, ¿cómo le va? Jorge Eduardo, mi hermano, el Chufita. El Chufita está de santo hoy día, Jorge Eduardo. Bueno, ¿qué más le decimos? ¡Jorge! En vez de Jorge le decimos ¡Jorge! ¡Jorge! Y venía cuando decíamos Jorge, no escuchaba. Decíamos ¡Jorge! Y ahí venía. Ahí venía el Chufita. Le decíamos ¡Jorge! Bueno, también ayer, oiga, me olvidé. Ayer me olvidé de saludar otro santo que había, como ayer en la feria, andaba así como medio como chamuscado, como que no quería venir, pero que tuve que venir porque ya son muchos días de ausencia y hay que estar aquí con la gente, hay que estar presente. Y la verdad que fue un día bien bonito, ¿eh? Pero se me olvidó saludar el santoral. Ayer era Nuestra Señora del Pilar. Y yo tuve una persona muy importante que era del Pilar. El Pilar de la noche, claro. Bueno. Sí, que lo escucho, pero igual un gran saludo para ella. Siempre la saludaba en este día importante, su santo del Pilar. Para Gloria del Pilar, que en algún lugar por ahí debe estar, le mando un saludo atrasado, pero de todas maneras igual me recuerdo con todo cariño de ella. 7:33, totalmente en vivo. Esto es Las Rancheras del Mero Mero. Y ya me está llamando María Mancilla. No duerme esta niña. Oye, aló, buenos días.
1: Aló, buenos días, Huguito.
0: Buenos días, oiga, usted no duerme. ¿Usted no duerme?
1: No, sí duermo.
0: Ay, ¿cómo entonces? Oiga, es tan temprano.
1: Duermo un poco, pero...
0: De repente pongo la radio. De repente pongo la radio Portales en la noche y está ahí con los ofensores. De repente pongo la radio Minería y ahí está, con el Nanibán.
1: No.
0: Oh, Dios mío, de repente pongo la Radio Nacional de Chile, allí ella está con Pedro Carcuro. Ya, cuénteme nomás, María, muy buenos días, gusto en saludarle, mi niña.
1: Muy buenos días, un agrado de oír su voz como todos los días.
0: Ya, muchas
1: y
0: gracias.
1: Y decirle que un día martes 13 de diciembre del 83 nació mi hijo Andrés Eduardo.
0: Andrés Eduardo, perfecto, ¿ya?
1: Claro, así que eso, un abrazo a la distancia, que lo quiero mucho. El 13 de diciembre ya va a estar de cumpleaños.
0: Ah, ya, perfecto. Mira, 13 de diciembre. Ya.
1: Sí, 13. Martes 13 nació.
0: Martes 13. Sí, pero sí. No hoy día. Hoy día no es.
1: 13 de octubre. Le quedan 2 meses. Ah, noviembre.
0: Estás salvando 2 meses antes.
1: Recuerdo como usted estaba mencionando
0: que San
1: Eduardo.
0: Ah, ya, claro. Está de santo Chufita. Jorge Eduardo.
1: Ah,
0: sí,
1: Jorge Eduardo, si usted solo me iba a felicitarlo hoy día, su santo
0: el Chufita, debe ir camino a la pega ahí en una micro, quizá en que irá para allá en esas micros de Padre Hurtado que apenas corren. Por ahí por el camino a Melipilla y apenas se mueve. Hay un amigo que sale, nace de la isla de Maipo y da una vuelta por toda, oiga, la comuna de Padre Hurtado. Pobrecita la gente, por Dios. Qué paciencia más grande en esa micro, oiga. Nosotros la bautizamos como la microcafé. La microcafé que viene de la isla de Maipo, viene y entra por ahí por el Copihue. Después la calle se llama San Ignacio y hace un recorrido por todo Padre Hurtado. Y ahí recién sale el camino a Melipilla para tomar y enfilar a Estación Central. Imagínense el manso recorrido, saliebre, qué paciencia más grande la gente que va ahí. Así que para esa gente, vaya mi consuelo, oiga, si van ahí parados, porque pobres trabajadores, encima el jefe los tiene toda la mañana en la pega parados, ¿eh? Qué pena, pero así es la cosa, así es la vida del poblete, ya. La vida del poblete.
1: Así es.
0: Oye, quiero hacer otra queja bastante, esto es contra la municipalidad de Maipú, tengo que decirlo, porque me toca a mí casi todos los días, no todos los días, pero casi todos los días pasar por una salida que tiene Maipú. Mire, Maipú tiene alguna salida en una comuna muy popular que tiene mucha gente y tiene una entrada, por poner un ejemplo de camino a Melipilla para acá, por Esquina Blanca. Esa es una entrada a Maipú directa, pasa por la Vía México, uno se llega para acá. Poquito más acá está el puente donde habían haitianos, ¿se acuerda? Un campamento que había ahí donde está el Chancho con Chaleco, que hicieron algo bien bonito. Esa es otra entrada a Maipú. Y un poquito más al poniente está la entrada de Tres Ponientes. Ya todo bien hasta el momento, pero después de otra entrada que la habían cerrado y la abrieron, que es el fondo del bosque. ¿Sabe usted que ese día, hace una semana atrás, será que venía yo? Si es que están escuchando la municipalidad, tengo amigos ahí. Tengo que decir que el trabajo fue muy mal hecho, ¿eh? Yo pensé, dije, qué bueno que estén arreglando la salida del fondo del bosque. Así se llama, salida del fondo del bosque. Todos los maipucinos la conocemos así, como salida del fondo del bosque. Pero, oiga, no sé pusieron conos, camiones. Yo dije, qué bueno, están arreglando. Esto fue la semana pasada. Y ayer o anteayer, no sé cuándo, hace 3 días atrás, póngalo usted, pasé por ahí y hoy día volví a pasar. ¿Sabe qué? Pero realmente no hicieron nada. Yo creo que le echaron tierra. Yo creo que la municipalidad de Maipú no es tan pobre como para que esté tapando con tierra los hoyos. Realmente un desastre. Uno sale por ahí o entra por ahí, los neumáticos de los vehículos sufren bastante y hay bastante tránsito porque la comuna de Maipú tiene muchos habitantes, mucha gente que entra y sale de la comuna. Entonces, debían de pensar las autoridades, si van a habilitar, y ya habilitaron ese paso al fondo del bosque, deberían de arreglarlo bien, pues. Entonces, después de haber una estación del metro, ahí la ciudad satélite, y la verdad que da pena salir del fondo del bosque ahí hacia el camino Milipilla o entrar. Los neumáticos de los vehículos sufren, hay una piedra. Yo dije, hay una cantidad de trabajadores, como 100 trabajadores, para echarle una piedra arriba de un hoyo, adentro de un hoyo. Eso hicieron el arreglo, que hicieron totalmente malo. O sea, que está escuchando, amigos que tengan en la municipalidad que trabajan en seguridad ciudadana y todo eso, que le digan al señor alcalde, si lo ven por ahí, que el trabajo es muy mal hecho. Seguramente una empresa externa que trabaja, no tengo idea, pero el trabajo muy mal hecho, y todos los días la gente que pasa por ahí sufre los neumáticos de los vehículos, y la verdad que es bastante complicado salir y entrar hacia el camino Milipilla por el fondo del bosque. Que se preocupen y lo arreglen, porque afecta a toda la gente más humilde también, que la gente que sale a trabajar temprano y los vehículos que pasan por ahí de reparto, qué sé yo. Muy pero muy mala la obra que hicieron ahí en esa parte de la comuna de Maipú, en la salida del fondo del bosque. Listo, ahí está mi queja. Ya, mijita, porque después se me olvida. Ahora dele con los suyos.
1: Voy a pedir mis canciones primero, ¿ya?
0: A ver, déjame ver. Tengo un lápiz por acá. Vamos a ver de inmediato. Dígame nomás qué canción quiere escuchar.
1: El corrido de Lucio Vázquez, de Antonio Aguilar.
0: Sí, el único que la canta bien. Vázquez, ¿ya?
1: Sí. Y voy a pedirle una perdida de Los Manantiales.
0: ¿Una perdida?
1: Sí.
0: ¿Una perdida? ¿Así se llama?
1: Luna perdida,
0: no será, es una perdida, ¿sí? esa, pero ese tema no se llama así, ¿eh?
1: Ah, ya.
0: Ese tema lo cantan en México, déjeme acordarme, después me voy a acordar, pero eres una perdida. No es Luna perdida.
1: Ah, ya.
0: Eres una perdida, pero deja acordarme cómo se llama ese grupo. Se me olvida, siempre se dan los nombres mal acá. Ese no se llama,
1: no,
0: esa
1: canción. Los Manantiales quería yo, pero no sé qué.
0: Le dicen Luna perdida, pero no es. Eres una perdida. O es una perdida por ahí. Ah, vamos a buscarla, ¿ya? Ya, Los Manantiales, dice usted. Ya. Tú eres, ese tema se llama Tú eres muy libre.
1: Esa, tú eres ya. Muy libre de hacer lo que quieras.
0: Exactamente, esa la cantan los doneños, me parece, no me acuerdo quiénes la cantan.
1: Libre de hacer lo que quieres, ya.
0: No. Ya, espere, deja anotarla bien porque está viendo de otra forma, a lo mejor sale de otra manera. Los Manantiales y Tú eres muy libre. Ya.
1: Tú eres muy libre, estoy de Los Manantiales.
0: Muy libre. Yo la toqué ayer esa canción, ¿ah? La toqué.
1: Ya, Los Reales de.
0: ¿Ya?
1: Y Los Reales del Valle. Adiós, esa.
0: ¿Ayer la toqué también esa?
1: Sí.
0: ¿Ayer la toqué? ¿La quieres escuchar de nuevo?
1: Sí, pues me gustó.
0: Ya, adiós, Reales del Valle.
1: Ya, mi hija.
0: Ya, no importa, dile nomás, si total. Aquí está nevado. Tenemos tan poca música que ponemos las mismas canciones siempre. Ya, dele nomás, mi hijita, no hay problema.
1: A todos los Eduardo que estén de santo hoy día.
0: Ya.
1: Y también voy a pasar a saludar a don Ernesto de Estación Central, a la ciudad de Sonia Gaete de acá de Cerrillo, a la Carmencita de Estación Central, a la señora Alondra de Los Espejos, a la Sarita de la Florida, a la Sarita Elena de la Pintana, a la Raquelita Maldonado de San Bernardo, un saludo grande para ella, a la señora Carmencita Ramírez de allá de la Florida, a la María Solís de la Florida, a don Marcelo Galvez de la Florida, a la señora María Cristina de la Florida, a don Carlos Riquelme, a la señora Luisa de la Florida, a Angélica Romero de la Florida, un abrazo a mi amiga, a la señora María Arrows, a la Blanquita Turman, a la señora María Cristina de Paine, a la señora Eduigis, a la otra Clemencita Ramírez también de allá de la Florida también, a don Daniel Arias, a don Arias, don Iván Arias, a lo de Cuna Lilagüe, invítalo Yola,
0: ¿Ya?
1: A don Leo, a don Patricio y Camán también.
0: Claro.
1: Que curan el agua. Un saludo grande para ellos. Un saludo a Antonio Vergara, a don Martín Grebarraza. Un saludo a don Luisito Jara.
0: Se me está quedando dormida la María Pancilla. Se me está quedando dormida. Allá.
1: Se dormía. A Huguito de Puente Alto, a la Margarita Galindo de San Antonio.
0: ¿Ya?
1: A la Keca Galindo, a Galinda directa.
0: ¿Ya?
1: A la señora Rosalba, un abrazo a la distancia. A la señora Marcela Silva. A la señora Gladys de Rincón Alemán. A Carmencita Victoria. A la señora Irenita. A la señora Elenita, un abrazo también para ella. Al Chaparrón. Al Julito Valdés. Al Chico Julio.
0: El al Chico Julio. Está famoso el Chico Julio, ya. Al Pantaleón. Y el Pantaleón, sí, corto, el no vino. Pantaleón corto no vino.
1: También. A Carlito Rivera y a la señora Jessica. Un saludo grande para ellos. A don José Mantial.
0: Y su voice. Oye, José Mantial y su voice. Harta gente llegó José Mantial. El José Mantial y su voice. ¿Ya?
1: Ya. Y bueno, a don Carlos Brevisa de allá de la Iconá de Maipú, al Ángel Viajero, don Mario Andrés, a los colectiveros de Maipú, Hernán Rivero y el Alberto Reyes,
0: el angustiado, ¿ya?
1: Al Ñaja Ñaja, a los Orejas Peludas, al Comecierro, a Juanito Toro, a Juanito,
0: al Chachi,
1: Diablo,
0: al Mariño,
1: a don Michi, al viejito de los chalecos.
0: Ya.
1: Estarán escuchando, no sé. Un abrazo a la distancia.
0: Saludos, viejo los chalecos, si ese sea temprano, hoy estamos en invierno todavía, pues, está medio raro. Ya, dele nada más.
1: Ya, a mi amiga Elba Lazo Maldonado de acá de Cerrillo y su esposo don Waldo, a la María Dolores, a don Alex Cueva. Un saludo grande para ellos. A don Felipe Palma, a don Daniel Moncada, a don Cristian Peter.
0: Saludos grandes. Gracias. Eso, usted cree que estén despiertos hasta ahora el Felipe Palma, el Daniel Moscada, el Cristian Peter, están todos durmiendo, están tan tarde.
1: No, el Felipito está escuchando, yo sé, porque me ha dicho. Me ha dicho usted que eso.
0: No, bueno, no sé, yo lo conozco como buenos para las pestañas, esos tres. Yo siempre lo he conocido como buenos para dormir.
1: Ya, pero ahí escucho su programa, me dijeron a mí. Así que un saludo para todos que estén escuchando la programación matinal suyo, Guito, y un abrazo para usted.
0: Ya, muchas gracias.
1: Los quiero mucho. Bendiciones para usted y su programa. Vamos a estar toda la mañana escuchándolo. No me aburro nunca porque escucho todas las bromas que usted tira.
0: Ya, oiga, está escuchando después la señal online de la Radio Maipú. Y recuerde que también Sintonía Mexicana también tiene señal online. Pero ya sale Felipe Palma, ya. Y sale con la Maipú. Felipe Palma está en Sintonía Mexicana, para que la gente le tenga claro, ¿ya?
1: Sí, yo lo escucho tres días acá. Se escuchan tres días.
0: Ya, me parece espectacular, señorita Mancilla.
1: La otra de 7-9 acá, y después me paso a la que me dejó programar la Solange en la pantalla.
0: Ni la Solange, que es paleteada, le dijo, puesto la Maipú para siempre ahí. Ya, mijita.
1: Dijo, no muevas nada, solo tienes que apretar aquí, acá, y está la radio.
0: Ya, mire qué bonito, oiga. Ya, mijita.
1: Y que lo despisa toda la mañana, Huguito, como siempre. ¿Ah?
0: Bueno, ok.
1: Tengo muy programa, muy
0: bien. Ya,
1: quiero mucho usted, ¿sabes?
0: Ya.
1: Y nos estamos comunicando cualquier cosa.
0: Bueno.
1: Pero el romántico, ¿cómo después? Para el romántico.
0: Después me llamo al romántico. Ya, no hay problema. Que esté bien.
1: Ya, un besito, un abrazo.
0: Ya, chao.
1: I love you.
0: Ya, chao, que esté bien. Ya, saludo ahí a nuestra amiga María Mancilla, simpática ella, desde Cerrillos. Ahí tuve la queja al fondo del bosque. Oiga, por favor, si está por ahí, no voy a nombrar porque pueden despedir de la municipalidad a los amigos. Después le pasan el dato ahí a los jefes. Oiga, está el fondo del bosque, no subieron a arreglar, no hicieron bien la pega. Está la escoba, que se vayan a dar una vuelta. Vaya, una vergüenza entrar por el fondo del bosque, se los digo de inmediato. Los vehículos sufren mucho ahí. Cuando uno entra o sale del fondo del bosque hacia el camino a Melipilla, por favor, vayan a ver las autoridades de Maipú. Eso pertenece a la municipalidad, pertenece a la comuna de Maipú, porque está antes de la ciudad satélite, y pues de ahí para allá ya es Padre Hurtado. Pero Eso pertenece a Maipú y háganse responsable por ese camino que está en muy malas condiciones, la salida y entrada hacia el fondo del bosque de Maipú.

0: atender a nuestra amiga Alondra, que está por ahí. Alondra, buenos días.
1: Buenos días, Luquito. ¿Cómo está usted?
0: Muy bien, mijita, muy bien. Aquí estamos, como siempre, en la radio, ¿eh? Cuénteme nomás, ¿para qué somos buenos?
1: Me alegro escuchar, Luquito. Me alegro, por eso lo llamo, porque estoy contenta de poder escuchar un día más su voz, todas sus cosas.
0: Muchas gracias, mi niña. Muchísimas gracias.
1: Así que me alegro tenerlo, que ya hay veces no lo llamo porque no me gusta molestar tanto. Oiga, Luquito precioso.
0: Cuénteme.
1: Quiero mandar un saludo a Eva.
0: Eva.
1: A Eva, ¿ya? Porque ella no, todavía no se ha podido integrar con usted, pero va a empezar a llamarlo porque ella también, usted la conoce, esta cabrita, que se le murió el marido hace más de un año ya.
0: Ya, perfecto, saludos para ella, ¿ya?
1: Sí, ella lo está escuchando en este momento. Huguito, no sé si me podrá poner la canción, es demasiado tarde, no sé si será mexicana.
0: Demasiado tarde de a ver.
1: Ana Gabriel.
0: Ana Gabriel, sí. Demasiado tarde. Ya, la vamos a buscar, ¿eh?
1: ¿Qué puede para escucharla yo con la Eva?
0: Bueno, mijita.
1: Huguito precioso, cariño para todos, para todas las personas. María Mancilla, don Ernesto Villa, perdone que le quite su tiempo.
0: No.
1: A la Sarita también, de aquí que está de la Florida. Bueno, yo fui por nombrar, le quitó todo su tiempo. Así
0: no,
1: que no
0: se preocupe.
1: Y para todo, sin dejar a nadie afuera, nadie. Y a usted el abrazo más grande, porque yo lo quiero mucho. Usted sabe que yo le tengo mucho cariño. Usted
0: gracias,
1: no me conoce
0: niña.
1: Un día, me conoce años. Amigo.
0: Pues claro que sí, muchísimas gracias por
1: así
0: eso.
1: Así que un guito precioso, su programa está hermoso, que Dios siempre, donde quiera que vaya, me lo bendiga y que no me da ninguna.
0: Gracias.
1: Allá en Maipú, porque allá tengo mi hijo mayor vive allá en Maipú.
0: Mire, qué bonito. Ya pues,
1: ya,
0: saludos para él.
1: Ya, así que muchas bendiciones para todos los que me escuchan y para usted, el abrazo más grande, fuerte de parte mía y de parte de la Eva.
0: Ok, igualmente para usted y para Eva, con mucho cariño. Que estén muy bien.
1: Ya, Guito, gracias, perdón, muchas gracias.
0: Ya que esté bien, chao.
1: Chao, chao, hijo.
0: Nuestra amiga ahí desde Lo Espejo, saluda a la comuna de Lo Espejo, ¿eh? Y nuestra amiga Alondra. Ok, el palomo y el gorrión.

0: Sintonía Mexicana.
1: Sí, Sintonía Mexicana, suenan temas mexicanos acá, ¿no? Claro. Vamos con el terror del norte. Y esta es para mi niña hermosa. Para ti, la mujer más hermosa del mundo. La niña más

0: 8 de la mañana con 12 minutos. 8 con 12. Se nota que son chilenos los que vienen, ¿eh? Se nota que son chilenos. Y oiga, ya, ya. Mandemos saludos. Mandemos algunos saludos que tenemos por acá. Oiga, saludos a Johan Reed de los Rancheros del Lago Villarrica. Allá en Villarrica, mi compadre Johan. Saludos para Anita Castillo Hernández. También para Huguito en Puente Alto. Para Luis Raimundo Santander. Buenos días, amigo Huguito, escuchando el meromero. Echarle ganas en este día, amigo Huguito. Igual, amigo, que esté bien. Saludos para Ivonne del Fan Club Vicente Lillo, Vicente Fernández en Chile. Para Colectivero Maipucino, Hernán Rivero.
1: Buena, buena, buena, buena, mero, mero, rey de los mero, mero, mero. El famoso, el más grande de los mero. Buenos días,
0: te. Buenos días, compadre.
1: Y a toda la sintonía. Y que tengan un excelente día martes 13.
0: Ay, ay, ay.
1: Así que no, y el martes 13, buena suerte, buena
0: sí,
1: suerte.
0: Buena suerte, ¿cierto?
1: Buena suerte.
0: Claro que sí.
1: Así que no, no hay que hacerle caso al martes 13, ni al viernes 13, ni al
0: lunes 13. Claro.
1: Ya, un gran saludo para usted y para toda la audiencia. Sobre todo para la señora María Mancilla.
0: ¡Mira vos!
1: Sí, que está siempre ahí en el programa.
0: Claro que sí.
1: También un gran saludo al Comefierro. También un gran saludo a la Blanquita Turban.
0: Ya.
1: Que no se ha comunicado, pero...
0: Vamos, no,
1: se ha comunicado, como yo de repente...
0: También, ojalá manejo. Blanquita.
1: No, sí, no sé si se comunica o no.
0: Hay que ir a visitarla.
1: Un gran saludo a la señora María Cristina.
0: También.
1: Un gran saludo al... Dijimos al Comefierro, sí.
0: Sí, al Comefierro.
1: El Chaparrón.
0: El Chaparrón.
1: Y no, y para todos los que están escuchando.
0: El Mallea, el Mallea, nombre chistoso.
1: Mi casi tocayo, Riera, no, yo soy Riero.
0: Ya, la voz, ¿eh?
1: Ya, está pues, bien. Un gran saludo, está bueno el programa, así da gusto porque ya está chispeando aquí ya.
0: ¡Ah!
1: A esta hora ya estaba chispeando ya.
0: ¡Chulo!
1: Y
0: no traje nada, parca.
1: Un abrazo a todos y muchas, muchas felicidades.
0: Ya, compadre.
1: Excelente día.
0: Igualmente, amigo.
1: Más se pueda.
0: Igualmente, amigo.
1: Estamos aquí escuchando la radio como siempre.
0: ¡Órale! Colectiveros en Maipú. Saluda a Pablo Fuentes también. A Carlitos Rivera. Buenos días, señor Uno Olivares. Saludando a toda la audiencia. Por favor, joven, un temita de los Tigres del Norte. Pacas de Aquilo. Y en los recuerdos a Sergio Dalma con Una Historia Distinta. Muchas gracias. Y saludos a las señoras María Mancilla y Cristina. Y que se recupere nuestra amiga, la señora Miriam. Que se recupere la señora Miriam, la señora de nuestro amigo Juanito Toro. ¡Arriba, señora Miriam! Tire para arriba, señora Miriam. Para Ernestina, nuestra amiga. Don Ernestina, ¿qué está haciendo, mijita? A ver, dígame, Ernestina, buenos días.
2: Buenos días, don Huguito. Aquí tempranito terminé de hacer un quequito.
0: ¿Un quequito?
2: Lo más con matecito.
0: ¿Ya?
2: Como el día está lloviendo, así que este lado.
0: De la...
2: Lo llamo para desearle un feliz día, que tengan un bonito día y una bonita jornada para usted, ¿ya?
0: Igualmente, mi niña.
2: Muchas gracias,
0: igualmente.
2: Que esté bien.
0: Gracias a usted.
2: Poquito, ¿me puede colocar un temita a las flores de tu florero?
0: Ah,
2: estoy tomando matecito.
0: Ya, mira.
2: Está calentito, don Luguito.
0: Ya, calentito el tecito y yo estoy aquí con frío. Pero ya me tomé un tecito yo. Ya me tomé un tecito. ¿Por qué ponemos el florero, diga? El florero lo vamos a poner por las pajarillas de México. Claro, porque de ella es el tema, de allá de México, no es de los manantiales, ¿ya? Aquí nosotros copiamos, ¿no? Aquí están los manantiales de Fonsolando, tú eres muy libre. Tú eres muy libre, ya. Vamos ahí. ¿Qué más me dijo esta niña? Ahí estamos, ¿ya? Saludos para Margarita Galindo. Hola, saludos para todos. Quiero un temita del dúo dinámico, Perdóname y algo de Guadalupe. Le ponemos acá a nuestro hermano más ratito lo de Guadalupe, como a las 10, mijita, porque ahora no quiero que alcancemos. Carlito Rivera también le va a decir que a lo mejor a las 10 tocamos el temita que nos están viendo los mexicanos, porque estamos, aquí estamos, oiga, hasta la tusa. ¿Qué quiere creer, eh? Ya, Carmen Victoria. Hola, muy buenos días, Huguito, espero que haya amanecido bien. Para mí es un agrado poder escuchar este hermoso programa todos los días. Es muy agradable escucharlo, linda música. Quiero pedir un temita del dueto Las Palomas, Perita en Dulce, y Las Norteñitas, La Hija del Penal. Por favor, gracias, un saludo a todos sus auditores, en especial a la señora María Mancilla, que es un amor de persona. Que tenga un lindo día. Un abracito, nos dice nuestra amiga. Le ponemos acá, mijita. Si alcanzamos en esta hora, se la tocamos. Si no, la dejamos para más ratito, después de las 10 de la mañana, después de los recuerdos aquí en la radio, ¿ah? Y también saludamos al amigo César Cifuentes en Calama. Saludos cordiales desde Osorno, los manantiales de Chile, y su versión de Tú eres muy libre, ¿eh? Eres el único que es chileno, mire. Se nota que son chilenos, ¿ve? Diferente a los mexicanos. Tiene que haber una diferencia, sí, eso yo estoy de acuerdo. Tiene que haber una diferencia Estoy muy de acuerdo con don Fernando Quintanilla de los amigos de Loica, que hicieron la música mexicana en Chile, pero a la manera chilena. ¡Muy bien!

0: ¿Dónde estás, perdida?
1: Dicen una perdida, chamaca.
0: Señor.
1: Pero ya te quedas muy libre de hacer lo que quieras.
0: Cállate un rato.

0: Eva, ¿de dónde me llama Eva?
1: De aquí, de San Bernardo.
0: San Bernardo, Eva de San Bernardo. Cuénteme, Evita, ¿para qué
1: sí,
0: somos buenos?
1: Eva Vargas.
0: Eva Vargas, mira vos.
1: Sí, la que se me falleció mi esposo hace un año y medio.
0: Ah, ya, Evita. Mira, bueno, saludos para usted. Y hace tiempo que no sabía nada, pero estamos acá en contacto y a través de esta radio.
1: No, estuve muy mal. Mire, estuve en el hospital, estuve en coma.
0: Escucha. Ya, mi hijita.
1: Sí.
0: Bueno.
1: Quiero mandar un saludo a la Londrita que me saludó. Ella sabe todo mi problema. Entonces, quiero mandar un saludo para ella.
0: Saludos para nuestra amiga Londra en Lo Espejo también, con cariño.
1: Sí.
0: Ya, mi hijita. Bueno, ya,
1: salimos de... Yo mismo no he podido llamar. Zunguito, ¿lo puedo llamar después?
0: Sí, más ratito, cuando pueda, me puede llamar. Yo estoy hasta las 9 que la sintonía mexicana, después me voy a llamar Maipú, ¿eh?
1: Ya, mi amor.
0: Ya, pues. Un besito grande para usted, Eva.
1: Ya.
0: Ya, que esté bien.
1: Muchas gracias.
0: Ya. Chao, mijita.
1: Ya.
0: Chao. Ya está nuestra amiga Eva desde San Bernardo. Ahí está, oye, oh, Dios mío. ¿Qué vamos a hacer después? No, miren, puro saludo, no vamos a tocar nada música, pero tenemos que ponerle la música, compadre.

para todos los amigos que de una u otra manera pertenecen a las Fuerzas Armadas y también a Carabineros, el esfuerzo que hacen, cumplir con su deber, cumplir por la patria. Esto es

0: pasó, don José? Cuente, ¿qué le pasó? Buenos días.
1: Nada, saludarlo nomás, que le vaya muy bien hoy día y mañana y siempre.
0: Gracias, don José, oiga, ojalá muchas gracias.
1: Ojalá que tengamos un nuevo encuentro.
0: Sí, pues se lo vamos a tener, tranquilo nomás, lo vamos a tener, ya sigue tranquilo nomás.
1: Que vaya más gente.
0: De todas maneras, ¿no? Sí, pues los antiguos no fueron, pero los nuevos fueron varios nuevos, eso es lo bueno. ¿Ya?
1: Sí, pues, así pues.
0: Ya, mi niño. Saludos grandes, ¿eh?
1: Que lo pase bien.
0: Igualmente, don José, que esté bien. Chao, chao.

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1: A don Antonio Aguilar. 14 minutos, no se van de las 9 de la mañana.
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1: Oye, ¿cuánto fue eso que no sé?

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1: Eran las 10 de la noche, estaba Lucio cenando, llegaron unos amigos.
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1: Para invitarlo a un fandango.
0: Vamos a tomar, mi chiquillo, no quiero tomar
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1: Su madre se lo decía, su padre con más razón, hijo, no vayas al baile.
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1: Me

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1: Muy bien, faltan 11 minutos para las 9 de la mañana, 11 para las 9, estamos en vivo. Estaremos y seguiremos nosotros toda la mañana, pero de Sintonía Mexicana nos separamos a las 9 de la mañana. Saludos para Patricio Ancamil. Buenos días, Master Olivares. Bendiciones siempre para usted en su bello programa, nos dice desde Curanilagüe. René Sangüesa, muy buenos días, que tenga un excelente día y bendecido yo, camionero de Mayoco. Saludos para Mayoco y al amigo René Sangüesa. María Sazo, hola, ¿cómo está, Huguito? Buenos días, mi bebé, me dice. Gracias, tía. ¿Por qué me dice mi bebé? Yo soy un hombre ya. Yo estoy grandulón. Mi bebé, el chaparrón. Ándate, ahorita, el chaparrón. Ya, a ver, chaval, vamos.
2: Hola, buenos días, mero.
1: ¿Qué tal, compadre?
2: Ahí, Hugo Olivares.
1: ¿Qué tal?
2: Que tengan un lindo día por ahí, buen día, Marte, no te cases ni te embarques. Saludos al Pantina por ahí, al amigo Mallea, que anda perdido el amigo Mallea.
1: No, que el sábado estuvimos con él.
2: El Memo, el podador de limones, también anda perdido, que estén bien por ahí, un lindo día, mero. Buena semana, compadre. Para todos. A María Mancilla, a todos, el caballero que los saludó hace poco rato también, un gran saludo. ¿Ya? Al amigo Díaz Antonio por ahí, que estén bien.
1: Saludos.
2: Por aquí estamos tapaditos, Yublina, pero hace cualquier frío, que tengan un hermoso día, cuídense todos.
1: Mira, oye.
2: Buen día. Saludos a Carlito Rivera también ahí, que esté en la familia, que viene también. Que eche un habladito por el WhatsApp, pues no habla nunca, Carlito. Andamos escribiendo, Carlito.
1: Ya lo vimos, el sábado estaba Carlos Rivera.
2: Saludos a todos y que tengan
1: andaba con
2: semana.
1: Dos mujeres.
2: Saluditos también, que estén bien todos por ahí.
1: Ya, chamarrón. Harto
2: saludos para todos. Juanito Toro, la señora Miriam. A Juanito Diablo ahí, buen día para todos.
1: Ya, chamarrón. Compadre, chamarrón.
2: Acá está garugando, garugando, compañero.
1: Mira.
2: Buen día para todos, cuídense.
1: Está garugando, garugando, señor.
2: A la señora María Cristina, que esté en
1: su
2: esposo por ahí. A todos.
1: Que ya nos vamos.
2: A la señora Turman, a todos. A la señora San Antonio, buen día.
1: San Antonio, ya. Bueno, compañero.
2: Y agradecerle a Diosquina, mero, que nos regaló un nuevo día de vida, una linda semana para todos. Agradecerle siempre a Diosita, que es el que los tiene con vida. Saludos acá nomás, amigo mero.
1: Ya.
2: Así que tenga un lindo día, cuídate, amigo.
1: Ya, igual, compadre, que estés bien. Chao, chamarrón. Saludos a Dixon Barraza desde Suecia, buenos días, don Hugo, desde Europa para Chile, a las rancheras del mero. Anita Castillo Hernández, ¿lo está viendo? ¿Un recuerdo? Claro que sí, mijita, no hay problema. Le ponemos ahí acá para tocárselo más ratito, no hay problema. También está por acá, ay, ay, ay, ¿quién me quedó acá? María Cristina, pero ya me tengo que ir a ir, María Cristina.
3: Buenos días, Huguito. ¿Cómo está usted? ¿Cómo amaneció?
1: Es demasiado
3: esperando
1: tarde.
3: Que usted se encuentre bien, Huguito, para que esté aquí en el programa, ¿ya?
1: Estoy bien.
3: Huguito, igual, a mí ayer no lo pude seguir escuchando, ahora ya se me fue el link, no puedo encontrar
1: ninguno, así que
3: no estoy escuchando en estos momentos, Huguito. Y me da lata porque usted me entretengo tanto con este
1: pero
3: programa, con usted,
1: Huguito,
3: yo de menos aparte.
1: Si llama por
3: no
1: teléfono,
3: sé qué
1: se
3: pasa.
1: Va a perder. Yo le voy
3: si
1: a será
3: mi teléfono, le he dado cualquier porrazo.
1: Ahí
3: no
1: está.
3: Me puedo comprar un ahorrito porque está saliendo muy caro todo lo de mi esposo, así que tengo que aguantármelas nomás hasta que puedas comprarme. Así que comprarme uno nuevo, pero está bueno, pero no sé qué pasa, Huguito, será la señal, no sé. Pucha, voy a ver que se lo puedo encontrar en otro por ahí. En otro.
1: No es el teléfono.
3: Link para escuchar, Luguito.
1: Ya,
3: saluditos para todos.
1: Ya, bueno.
3: Para la señora María Mancilla, para la señora María Arro, para abuelita, para Marcelita, para la Blanquita. Y para Carlito Rivera con su familia. Y para todos los varones que siempre están presentes con usted y las damas, ¿ya? Un gran saludo. Así que eso, Huguito, puede ser que encuentre un link para poder seguir escuchándolo, porque ya se me fue ya.
1: Ya se lo mandé, mijita, tranquila, ya se lo mandé de nuevo. Tranquila, no.
3: Y usted, pero un gran abrazo, Huguito.
1: Y
3: un
1: no
3: gran
1: es el
3: abrazo,
1: link,
3: ¿ya?
1: Ni es el teléfono, de repente está mal al internet allá. Es
3: la grabación, le gustó mucho la grabación.
1: Ya, mire.
3: Que usted me hizo, Huguito.
1: Bueno.
3: Lo pasé bien. pero tan mala la cosa, mala. No les voy a decir tanto porque no lo voy a estar todo el tiempo con la misma cosa. Así que usted sabe que lo estoy pasando mal. Si yo algún día no hablo es porque estoy mal, ¿ya?
1: Ya, arriba el ánimo, no mames. Arriba el ánimo.
3: Ya, chau.
1: Chau, mi niña. Ahí le mandé el link de nuevo. Ese no es el teléfono, es la internet que anda mal.
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1: Yo ya me comienzo a preparar para irme a Maipú. A Radio Maipú nos vamos ahora. A ver los recuerdos y después siguen los mexicanos a las 10 de la mañana.

0: Nos vamos a la cuna de la patria, a nuestra comuna de Maipú.
1: Sí, nos vamos. Sí, para allá nos vamos, oiga, ahora. Espera que pase luego la micro.

Bueno, los temas mexicanos pendientes van a quedar para las 10 de la mañana. La gente que nos sigue escuchando, el matinal del Meromero, a las 10 vienen todos los temas que están en Guadalupe del Carmen, los Tigres del Norte, las Palomas, las Norteñitas. Llegan más ratito todas esas avecillas. En un rato más, porque ahora no alcanzamos a tocarlas ya en este programa, en este periodo. Así que más ratito seguimos. Ahora nos vamos a los recuerdos. Sí, en el matinal del Meromero. Mientras tanto, terminamos con Sintonía Mexicana y esta versión de las legendarias pajarillas mexicanas y el florero. De aquí en Chile, la flor de tu florero, lo dice, se llama el florero. El tema, ¿para qué tanto? La flor de tu florero. El florero. No le cambiemos el nombre a las canciones. El florero y nada más. Solamente el florero que hay ahí arriba de tu mesa, que no sé dónde lo sacaste, quién te lo traje, quién te lo regaló, no tengo idea. Porque ahora cualquier picante te hace regalo. Y eso no es bueno. Mire, cualquier picante haciéndole, regalándole un florero. Nos vamos y volvemos mañana a Sintonía Mexicana. Viene Felipe Palma, viene con un así un saco lleno de consejos, consejos naturales para ustedes, para que se sientan bien, ¿eh? Eso es un ratito más aquí en Sintonía Mexicana. No se cambien. Ahora los que están en Maipú, se quedan con Maipú. Es algo que es algo natural.

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4: La última vez que alguien me dijo que sentía lo mismo que yo, güey. ¿Eh? 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
10: Son las 9 de la mañana, 4 minutos.
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¿Qué tal, queridos amigos? Bienvenidos. Estamos comenzando nuestro programa el día de hoy. ¡Una nueva semana! Acompañándoles acá a través del 103.1 FM y también a través de nuestro dial, que es el 104.7 FM y el 96.9 en el sector sur y sur poniente de Santiago. ¿Cómo están ustedes? Sean todos bienvenidos. Que Dios les bendiga mucho. Sí, pues, y le damos las gracias a nuestro Dios por estar acá nuevamente en este micrófono, en este lugar de trabajo, para poder acompañarles a todos ustedes. Así que muchos saludos y bendiciones para todos nuestros amigos auditores que están en sintonía en este día lunes, comenzando con harto ánimo, harta alegría, energía, el día de hoy para entregar buenas canciones y también todos los saludos que ustedes nos hacen llegar acá a la radio, a nuestro WhatsApp, a nuestro teléfono y también todos los consejos naturales que vamos a estar entregando para ustedes. Saludamos a todo el equipo de la radio, el DJ Fat también que está ahí al otro lado del vidrio y todo nuestro equipo también de colegas en el micrófono, productores, telefonistas, todos listos y dispuestos para comenzar el día de hoy, dando el inicio, el puntapié inicial a esta nueva semana acá en su radio, Sintonía Mexicana.

Seguimos acompañándoles acá en su radio Sintonía Mexicana, en este punto del dial, con todas las buenas canciones, con toda la alegría, acompañándoles, por supuesto, para que usted disfrute de estas canciones mexicanotas. Y también, si no son de artistas mexicanos, pueden ser también artistas de nuestro país, pero que tengan estas canciones que nos hacen disfrutar y vibrar a esta hora, por supuesto, acá solamente en su radio Sintonía Mexicana. Tenemos más saludos por acá que nos siguen llegando. Usted se puede seguir comunicando al teléfono y también a nuestro WhatsApp para que podamos saludarle, así como lo hizo nuestro amigo Francisco Vergara, que está en la sintonía de la radio en Peñaflor. Ahí está escuchando a nuestro amigo, así que le mandamos un saludo grande. Un aplauso ahí para nuestro amigo. Está trabajando a esta hora y escuchando la radio. Dice que le encanta, que disfruta todas estas buenas canciones. Así que nos pidió un temita musical nuestro amigo y se lo regalamos a esta hora.

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2: Cuando me muera, quiero que mis cenizas, ¿verdad?, las abonen en una planta de naranja.
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2: Allá en Culiacán.
3: ¿Y eso para qué o qué?
2: ¿Cómo para qué?
3: ¿Para qué?
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7: Son las 9 de la mañana, 36 minutos.
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1: Así es, muchas gracias, don Luis Quesada. 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

Oiga, ¿cómo avanza la hora acá en la radio? Sigue avanzando y nosotros acompañándoles acá en su radio Sintonía Mexicana con toda la buena música rancherita acompañándoles. Y usted se puede seguir comunicando con nosotros a nuestro teléfono de la radio, el 959-389189. A ese teléfono usted se puede comunicar, nos puede llamar directamente o también se puede comunicar a través del WhatsApp. Si usted nos quiere dejar un saludito por el WhatsApp, lo puede hacer también en la aplicación. Ahí usted nos guarda como más 56 959 389189 y puede dejar su saludo y también petición musical, como lo hizo nuestra amiga Jocelyn Rivera. Saludos para Jocelyn. Está trabajando hasta ahora, dice que está entretenida con la buena música y nos quiere pedir una canción y enviar también un saludo a Francisco Maturana, su esposo también, que dice que lo extraña y que lo quiere, que lo ama mucho con todo el corazón. Así que para nuestra amiga Jocelyn, acá está la canción que nos pide.

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Acá estamos tomándonos un cafecito con el DJ Fantasmil. A esta hora acompañándoles en vivo a través de su radio Sintonía Mexicana por el 103.1 FM. Y también acompañándoles a través del 104.7 de la frecuencia modulada estéreo. Siga usted comunicándose con nosotros porque estamos con todas estas buenas canciones acá en la radio. ¡Qué buena que está la radio! La mera mera, ¿no? ¿Cómo es la más chula? ¿Cómo le puso ahí al... La más cuate, la más mera mera? ¿Cómo es la cuestión? La más chula. Ahí estamos acompañándole acá en su radio Sintonía Mexicana. Estamos con el pistolotón cargado para seguir acompañándoles a esta hora de la jornada. Así que a comunicarse, tenemos el teléfono disponible, el teléfono regalón, el teléfono caliente de la radio, para que usted se comunique con nosotros. Ahí está el teléfono entonces. A llamar para pedir sus canciones favoritas en el 959-389189. Ese es nuestro teléfono, está disponible. Ahí está contestando el DJ Fantasmín, el 959-389189. Y si se quiere comunicar también por WhatsApp, lo puede hacer al mismo número, más 56-959-389189. Esta canción la pidió Juan, que está en sintonía de la radio. Está escuchando la radio por allá en Maipú, así que saludos para el Juan y nos pidió esta canción.

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7: ¿Qué hora es en sintonía?
8: Son las 10 de la mañana, 31 minutos.
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2: Vamos a esta hora a conversar del Triovisión, queridos amigos, acá en su Radio Sintonía Mexicana. Tenemos muchos productos naturales que hemos conversado durante este día, pero tenemos este producto para su visión, para uno de los sentidos más importantes que tiene el ser humano. Está este multivitamínico ocular natural con licopenos que le ayuda a fortalecer y revitalizar su visión. Un fantástico producto que ha ayudado ya a miles de chilenos a poder mejorar un poco su salud visual y a poder también detener el avance de muchas enfermedades a sus ojitos, para que toda la degeneración ocular que usted tenga producto de la edad o producto de otras enfermedades también usted la pueda controlar, detener con este producto llamado Triovisión. Vamos a escuchar un informe de ABC de la Salud que nos habla de algunas de las enfermedades a nuestros ojos más comunes, como las cataratas, la presbicia, glaucoma, las más comunes que usted puede tener a sus ojos. La escuchamos a continuación.
3: Las cataratas, la presbicia y el glaucoma son los problemas visuales más comunes después de los 40 años. Todos tienen tratamiento, pero debe ser oportuno para evitar que se afecte la calidad de vida.
4: Al entrar a la quinta década de vida, los ojos, como cualquier otro órgano del cuerpo, empiezan a envejecer y se hace urgente la necesidad de gafas para leer.
5: Es una enfermedad que nos da a todas las personas que pasamos de 40 años. En aquellas personas que han sido miopes toda su vida, pues van a tener una compensación de esta presbicia por su miopía.
4: En cambio, para los hipermétropes o aquellos que padecen astigmatismo, al llegar a los 40, la visión va a empeorar.
5: Porque los músculos de la acomodación pierden toda su capacidad de cerca y se va a hacer muchísimo más patente la hipermetropía.
4: Las personas mayores de 40 o 50 años también presentan otros problemas. El glaucoma o falla de la presión ocular también es recurrente.
5: Pueden empezar└└└└└└└└└└└└└└└└└└└└└└└└└└└└└└└└└└└└└└└└└└└└└└└└└└└└└└└└││ problemas de opacificación del cristalino, que llamamos cataratas.
4: Pero sin duda la presbicia es el más común y el que más preocupa. Cuando la persona empieza a alejar el brazo para poder enfocar, se trata con gafas de lectura y rayos láser. Las demás patologías se diagnostican y controlan con la visita periódica al especialista.
2: Algunos de los problemas más comunes a su visión, escuchábamos recién acá en su Radio Sintonía Mexicana. Y también vamos a tomar contacto ahora con la doctora cubana Sonia Naranjo, que nos va a conversar más del Triovisión, porque escuchamos algunas de las enfermedades más comunes y nuestra doctora ahora nos va a recomendar para ustedes que están en sintonía de la radio que puedan tomar el Triovisión para que les haga bien a sus ojitos. Y lo escuchamos de la voz de esta profesional de la salud, la doctora cubana Sonia Naranjo. ¿Cómo está, doctora? Bienvenida.
6: ¿Sabían ustedes que una de las enfermedades más comunes de los ojos es la presbicia? Esta no es más que la incapacidad de los ojos para enfocar objetos cercanos. Pues bien, conozcamos sus síntomas para enfrentarla de la manera más correcta posible. Si tiene visión borrosa, tendencia a sostener el material de lectura más lejos para ver con claridad, dolores de cabeza al esforzar la vista o cansancio ocular, está en presencia de esta incómoda afección. Para aliviar estos síntomas y mejorar la visión, les recomiendo usar vitamina A, licopeno, luteína y arándano. Esta maravillosa fórmula la contiene Triovisión, un fitofármaco que le ayudará a tener un aumento de la habilidad visual. Desde la República de Cuba, les habló la doctora Sonia Naranjo. Tengan todos un feliz día.
2: Sí, doctora, muchas gracias. Ahí está la doctora Sonia Naranjo recomendando tomar el Triovisión, porque todos los componentes que tiene el Triovisión son fantásticos para cuidar su salud ocular. Tiene arándanos, licopenos, también luteína. Ah, la luteína, sabe usted que todos los oftalmólogos recetan mucho la luteína para la salud visual. Y la luteína es bastante cara. Y acá, en el Trío Visión, la luteína viene incluida en cada cápsula. 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Pero antes vamos a escuchar a nuestro experto de casa, don Luis Quesada, que nos va a comentar también más sobre el Trío Visión.
7: La temporada primaveral siempre llega cargada de alergias y muchas de estas alergias afectan la vista. Hay muchas personas, pero muchas personas que son propensos en la etapa de la primavera a hacer infecciones, ¿ya? O acarrear enfermedades que son infecciosas a la vista, como la conjuntivitis, por ejemplo. Ya tenemos los orzuelos y otras tantas que son producto de las alergias. 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Porque es un multivitamínico ocular. Los componentes de Trío Visión son fantásticos, ¿eh? Betacarotenos, arándano, licopenos y luteína. El betacaroteno es un antioxidante que es fundamental en el buen estado del órgano de la vista. Se encuentra en frutas amarillas y también anaranjadas. Y también en vegetales como la betarraga, por ejemplo. Esta es la vitamina A. Pero también contiene arándano. El arándano aporta mucha vitamina C y es un gran ayudador en trastornos oculares como son la fatiga ocular, la miopía, la poca visión nocturna. Tenemos los licopenos también, poderoso antioxidante que ayuda a proteger la célula del daño ocular. Y tenemos la luteína, ya tremenda ayuda para prevenir las cataratas, la retinopatía y también el glaucoma. Mejora la visión borrosa y previene de cualquier degeneración ocular. Ahora, como estamos hablando de un multivitamínico ocular, es muy bueno decirle a esa persona que tiene cansancio ocular, esa persona que luego de hacer alguna manualidad, algún trabajo o leer, le viene un terrible dolor de cabeza. También para ayudar a la persona que tiene esa visión borrosa, ya que cuando está viendo la televisión, ver alguna fotografía o algo, la ve borrosa. Podríamos mejorar mucho de esto con Trío Visión. Entonces, cuando yo hablo de Trío Visión, estoy hablando de estos cuatro elementos incorporados en cada cápsula para ayudar a mejorar la calidad de la visión. Oiga, miopía, presbicia, ojo reseco, visión borrosa, visión distorsionada, cansancio ocular. Todo esto lo podríamos mejorar con Trío Visión. Le repito los componentes: betacarotenos, licopenos, arándano y también la luteína. Yo quisiera remarcar el tema de la luteína porque las propiedades que tiene son para prevenir cataratas, retinopatía y también glaucoma. Mejorar la visión borrosa y prevenir de cualquier degeneración ocular. 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
2: 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Escuchemos.
8: Estamos acá en la farmacia Antonella de Matucana 8, se para conversar con gente, amigas, amigos que vienen, ¿cierto?, a comprar sus productos. Estamos con la señora, ¿cuál es su nombre?
9: Teresa.
8: ¿Perdón?
9: Teresa.
8: La señora Teresa, ¿de qué comuna nos viene a ver?
9: Maipú.
8: De Maipú. Teresita, usted me contaba fuera del micrófono que está tomando Trio Visión. ¿Por qué empezó a tomar Trio Visión? ¿Cuál era su problema a la vista que tenía?
9: Tenía puntitos negros y ahora ya estoy sanita de la vista.
8: ¿Usted recomendaría Trio Visión a los amigos de la radio?
9: Sí, incluso yo se lo llevo a mi hermana, lo comparto con ella porque también está saliendo adelante también.
8: Ya, pues muchas gracias por su testimonio, mi estimada amiga. Así es, pues estamos acá en la farmacia Antonella Matucana 8C para nuestra radio. Listo, hasta luego.
9: El otro lunes venía a dejar el Trio Visión, ya dejé los lentes, pues por eso una vecina también se lo encargué, también lo compró. Ay, ya hace tiempo, paso, ya tomado como tres pedidos ya, pues, y yo usaba viejo cale para hacer que lejos, claro, hago todas mis cosas cuando salgo y voy al pago y tengo que firmar allá y nada que me hace falta.
10: Estamos en contacto a esta hora de la jornada con nuestra auditora María Jesús González, de la comuna de San Bernardo. Señora María Jesús, ¿cómo le va? Buenos días, ¿cómo le va?
11: Buenos días, señor.
10: Señora María Jesús, queremos hablar de su experiencia con Trio Visión. ¿Qué problemas tenía usted o tiene a la vista y por qué está consumiendo Trio Visión?
11: Porque me lloraba mucho la vista.
10: ¿Perdón? Entonces, ¿ya le lloraba mucho la vista?
11: Sí.
10: ¿Ya?
11: Y con el Trio Visión he tenido buenos resultados.
10: Perfecto. ¿Cuánto tiempo lleva consumiendo Trio Visión?
11: Ya es como la tercera dosis que me estoy tomando.
10: Ya, perfecto. Muy bien. ¿Y en qué otros resultados, qué otras situaciones ha visto una mejoría gracias a Trio Visión?
11: Bueno, es que tengo mejor la vista, es lo más importante para mí.
10: Correcto.
11: Porque yo hago costura, entonces todo eso me sirve mucho.
10: Correcto. Señora María, eso le quería preguntar. ¿Usted se dedica dueña de casa, tiene actividades en el hogar o sale fuera o está trabajando fuera del hogar?
11: No, soy dueña de casa.
10: Ya, perfecto. Y al trabajar con costura, a trabajar en este tipo de actividades, necesita tener una buena calidad de vista. Es obvio aquello, ¿cierto?
11: Se supone, claro.
10: Ya. ¿Usted escuchó la radio?
11: Sí, la escuchamos todos los días. Compramos la moringa, compramos varios remedios acá.
10: Muy bien, en ese sentido bien. ¿Usted le recomendaría entonces Trio Visión a aquellas auditoras, auditores de la radio que están con algún problema a la vista?
11: Sí, de todas maneras.
2: De todas maneras, lo recomienda nuestra amiga auditora y todos los testimonios que escuchamos del trío Visión a esta hora acá en su radio Sintonía Mexicana. 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

Continuamos con las canciones acá en su radio Sintonía Mexicana, en vivo en este día martes 13 de octubre. Acá están los Cuadreros del Sur por El Chiquito.

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2: Sí, pues ahí estaba, por el chiquito de los Cuatreros del Sur. Esa canción para nuestro amigo Juan Silva, que está en sintonía y la solicitó, por el chiquito. Sí, por el chiquito Martín, que se está sacrificando, trabajando tanto por eso, sí. Así que saludos para Juan, que pidió esa canción y se la programamos acá en la radio. Tenemos las 11 de la mañana con 5 minutos. Saludos también para nuestro amigo Nahuel el Uber, que dice: buenos días, pariente de Santiago Centro. Ahí está nuestro amigo en Santiago Centro, así que un saludo grande para él. Después de un fin de semana largo, saludos para todos nuestros auditores. Un abrazo de Nahuel el Uber, dice: una canción, No sufriré por nadie, de Banda Tropical. Muy buena jornada, dice nuestro amigo Nahuel el Uber. Saludos para todos ustedes. Ya pueden comenzar a comunicarse con nosotros a nuestro teléfono de la radio, que es el 959-389189. 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Sigamos con la música. Estos son los Peregrinos del Amor. Sueño su boca.

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1: 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Vamos a escuchar algunos testimonios porque tenemos muchos testimonios de auditores que ya están con el Trío Visión, nos cuentan su experiencia positiva.
2: Muchas gracias, doctor, muy bien.
3: Qué bueno, señora Elena, bienvenido a la radio.
2: Muchas gracias.
3: En primer lugar, le pido si se puede acercar un poquito más al auricular del teléfono para que nos escuchemos mejor. Señora Elena, usted tenía problemas a la vista. Cuéntenos, relátenos, ¿cuáles eran sus problemas y por qué pidió Trío Visión?
2: Mire, yo pedí Trío Visión porque yo veía puntitos negros, esto como moscas que le llaman.
3: ¿Ya?
2: Y aparte de eso, yo veo muy poco. Tengo cataratas, entonces también me tenía preocupada, porque había ido al médico y tenía que operarme, pero me quisieron dar receta para lentes nuevamente, entonces dije, bueno, no me dan receta, pero no me quise operar y preferí el Trío Visión porque me ha hecho mejor. Viera usted, me siento súper bien, yo me caía muchas veces, andaba a golpe, por poco me quedé un día a mitad de cuadra, y uy, terrible. Pero gracias a Dios, fíjese, me ha ido bien con este producto. Es muy bueno.
3: Perfecto. ¿Usted de qué comuna nos llama, señora Elenita?
2: De aquí, de Providencia, de la calle Las Dalias, Holanda.
3: Perfecto. ¿Usted se caía mucho, decía, tenía problemas para las actividades cotidianas en su casa?
2: Exacto, me caí en el pasillo. Aquí en el pasillo de mi casa me caí y me fracturé la rótula.
3: Ya.
2: El 24 de abril me dio un tremendo golpe. Pero me hice un tratamiento después, qué sé yo, con ozonoterapia y ya. Y gracias a Dios sané. Y ahora puedo caminar, ando sin bastón.
3: Perfecto. ¿Usted le recomendaría Trío Visión a adultos mayores como usted u otras personas más jóvenes, señora Elena?
2: Sí, también. Mire, le cuento que un hijo mío que me viene a ver, que tiene como 49 años, empezó a tomarlo también. Porque él está todo el día en el computador. Entonces mamá me dijo, ¿puedo yo? Claro, hijo, toma, llévate un frasco. Y así que también lo está tomando.
3: Perfecto. ¿Y en qué cosas particularmente usted ve la claridad? Dice que estas mosquitas ya han desaparecido.
2: No las vi más. No las he visto más.
1: Ahí está la experiencia de nuestros auditores que están ya con el Trío Visión y han tenido buenos resultados. Vamos a escuchar otro testimonio más acá en la radio porque tenemos muchos testimonios y usted también puede ser una de estas personas que también cambian su vida, su salud visual, con el Trío Visión. Vamos con otra experiencia más.
4: Padre Hurtado, señor.
3: De Padre Hurtado. Queremos escuchar, usted es un auditor nuestro y un cliente de Trío Visión, está consumiendo Trío Visión. Queremos saber su experiencia, qué problemas tenía usted antes de consumir Trío Visión, don Alejandro.
4: Le explico. Usted sabe que yo no tuve un glaucoma en el ojo derecho, ¿ya?
3: Correcto.
4: Fui operada, pero no me resultó la operación porque el ojo quedó nublado.
3: Ojo derecho, en este instante está prácticamente con poca visibilidad.
4: Nada,
3: absolutamente cero.
4: No veo nada con él. Luego quedó el ojo izquierdo, que afortunadamente está bueno. Y a través de los años empecé a notar que se me iba mucho la vista, ¿ya? Y afortunadamente mi señora es fanática de los tangos. Por consiguiente, yo escuché mucho la propaganda de Trío Visión. Dije, yo voy a probar, porque la verdad es que, como le explicaba, la vista mía está acortando.
5: ¿Lo podemos molestar con su edad, don Alejandro?
4: Sí, 77 años.
3: Usted me decía en forma interna que su vista es indispensable en su labor. Usted es reparador de máquinas de coser.
4: Así es.
3: Técnico de máquinas de coser.
4: Así es.
5: Fundamental en su trabajo.
4: Me hace mucha falta la vista, sobre todo para celebrar las agujas, porque yo tengo que dar probar a las máquinas con bordado, con todo tipo de trabajo que hace la máquina. Y sin ver la enhebración me costaba mucho. Lo tenía que hacer con lupa y linterna a la vez para poder ver el ojo de la aguja.
3: Correcto, muy difícil.
4: Bueno, desde que estoy tomando Triovisión, me empezó a aumentar la vista. Me cambió totalmente la vista.
5: ¿Cuánto tiempo lleva consumiendo Triovisión, don Alejandro?
4: Yo 6 meses.
1: Ya, ahí estamos escuchando entonces. Experiencias importantes, ¿ah? 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

0: Seguimos acompañándoles en su radio Sintonía Mexicana. Estamos en vivo. 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
0: Estamos en vivo, usted puede seguir comunicándose con nosotros a nuestro teléfono de la radio. Nuestro número de contacto, el 959-389189. Se lo repito, 959-389189.

los días sábado también con el Alejandro Guzmán. Así que ahí van a estar los de la boca seca en esa reunión. Pero ahora se está preparando. ¿Qué está tomando DJ Fat? También se está preparando, ¿no? No sé qué es lo que tiene ahí en su botellita misteriosa, ese brebaje, el día de hoy. Lo único que sé es que llegó con una ojera hoy día después del fin de semana largo. Ay, oh, el DJ Fat también, como llegó hoy día, apenas en este día martes, dice que parece día lunes para él, que apenas puede andar, así que sí, está ahí con mucho sueño y con mucha hambre DJ Fat también. Ya llega como dos chacaleros el día de hoy en este día martes. Más encima dice que es día martes 13. ¡Ay, ay, ay! Día martes, no te cases ni te embarques. No, yo no creo en esas cosas DJ Fat también, así que no me diga nada de los martes 13 ni nada de eso. Yo no creo en esas leceras yo. Ustedes, si se quieren comunicar, queridos amigos auditores, para saludar a esta cosa que está aquí hoy día, a este bulto que llegó a trabajar DJ Fat también, o también para saludarnos a nosotros o algún familiar, algún amigo, compañero de trabajo, como quiera, se puede comunicar a nuestro teléfono, que es el 959-389189, el teléfono de su radio Sintonía Mexicana en esta mañana. Estamos en vivo por el 103.1, como les había dicho, y también para el sector sur y sur poniente de Santiago por el 96.9 FM. Y estamos en internet también para que nos escuche en todo Chile y el mundo, www.sintoniamexicana.cl. Esta canción la trae Isaías Lucero, El Trago Amargo. Esta canción la pidió nuestra amiga Margarita Acevedo, que está en sintonía en Padre Hurtado.

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1: ¿En qué se parece una cama a un elefante? En que el elefante es paquidermo y la cama paquiduerma.
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4: Son las 11 de la mañana, 42 minutos.
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2: Así es, vamos a comenzar a conversar de la Moringa acá en su radio Sintonía Mexicana. Pero antes, vamos a enviar unos mensajitos que tenemos por acá, ya que nos están llegando a nuestra radio. Ay, tengo la canción pendiente todavía de nuestro amigo Nahuel el Uber, que estaba saludando más tempranito acá en la radio Sintonía Mexicana. Le tenemos lista ya su canción. Después del Consejo Natural vamos a ir con ese tema musical para complacerle. Por acá dice: hola, buen día Sintonía Mexicana, le saluda Felipe Zambrano de la comuna de La Granja. Estoy trabajando en San Carlos de Apoquindo ayudando a los afectados por el aluvión y estoy contento porque se escucha su radio acá también, dice nuestro amigo. Fuerte el aplauso entonces, pues, para que le ponga la radio ya a todos los chiquillos también, para que la escuchen, pues, ¿eh? Después van a llamar acá pidiendo canciones también José Antonio, quiero la Avenida Bendita, por favor, de Marco Antonio Solí, cualquier otra canción que van a comunicarse acá nuestros amigos. Así que saludos, ánimo y mucha fuerza a los que están por allá trabajando y también a todos los afectados, ¿eh? Estoy contento, dice nuestra amiga. Hoy quisiera pedir un temita, No Me Amenaces, de Los Charros y Sus Bandidas, por favor. Y mandar saluditos a mis padres, Rodolfo Zambrano, y también para Brenda Viedma, de la comuna de La Granja. Saludos y buenos días, dice nuestro gran amigo que está en sintonía de la radio, Felipe Zambrano. Saludos, tocayo. Y por acá otro mensajito, dice: buenos días desde la Florida, Guillermo Espinosa Ahumada, escuchando la mejor radio, Sintonía Mexicana. ¡Sí! Saludos para nuestro amigo entonces también que está en sintonía allá en la Florida, escuchando la Sintonía Mexicana, nuestro amigo Guillermo Espinosa Ahumada. Saludos para él, que nos escribe también acá a nuestro WhatsApp. Ustedes también se pueden comunicar a nuestro teléfono de la radio y el WhatsApp, más 56 959 38 91 89. 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Y tenemos precisamente ahora que conversar de otro producto natural más que estábamos presentando recién acá en la radio, la Moringa, este coayudante general nutracéutico espectacular, una farmacia natural, le decimos nosotros acá en la radio, porque tiene muchas propiedades y beneficios. Así que vamos a comenzar a conversar de este maravilloso producto acá en su radio Sintonía Mexicana a esta hora.
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2: Estamos acá en su radio Sintonía Mexicana a esta hora para conversar de la moringa, este espectacular producto natural, uno de los más completos, un producto fantástico, un coayudante bien general que incluso acá le llamamos la farmacia natural por todas las propiedades y beneficios que tiene la moringa. Y si usted no ha escuchado nunca hablar de la moringa, aunque lo dudo porque ya tiene muchísimos años y me imagino que usted más de alguna vez ha escuchado hablar de la moringa, pero si no, vamos a escuchar a nuestro colega experto, don Luis Quesada, que nos va a explicar más de la moringa. Y usted también, que quizás ha escuchado hablar anteriormente, pero todavía no la ha probado, no se ha comunicado para pedir la moringa. Hoy es el momento para que usted la conozca y comience ya a beneficiarse con todo lo bueno que le va a traer para su salud este gran producto natural. 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Escuchamos a nuestro colega don Luis Quesada, bienvenido.
3: 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La moringa es una verdadera farmacia natural. 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Imagínense que la moringa desinfecta, desinflama, desintoxica y limpia el hígado. Un protector hepático tremendo. Oiga, ideal para las personas que sufren de hígado graso. Tremendamente útil la moringa para regular la presión arterial y el azúcar en sangre. ¿Sabía usted que estos dos problemas los médicos los llaman asesinos silenciosos? Claro, la diabetes y la hipertensión arterial. Usted se puede ayudar mucho con la moringa porque reduce los niveles de azúcar en sangre en la parte de los diabéticos y también regula la presión arterial. A veces no le damos importancia a la presión arterial. 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Se le están formando los huesos, los músculos, para la parte memoria, para la parte concentración. Es tremendamente importante la moringa. Para prevenir la anemia, contiene mucho hierro, para controlar la diabetes, para el envejecimiento prematuro, el hígado graso y los contagios virales. 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
2: Muchas gracias, don Luis Quesada, conversando de este producto natural fantástico que es la moringa ancestral de la India, la original, la del elefantito, la del laboratorio Valle de Sol, este laboratorio que está desde 1989 entregando buena salud y calidad de vida a todos los chilenos. 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
4: Y vamos a seguir hablando de moringa porque tenemos a otra de nuestras auditoras en línea. Está ahí la señora Emperatriz Molins con nosotros para hablar de moringa. Señora Emperatriz, ¿cómo está? Bienvenida.
5: Súper bien.
4: Cuéntenos, súper bien. ¿En qué comuna la encontramos?
5: En Peñaflor.
4: En Peñaflor. Cuéntenos, ¿cómo sí le ha hecho la moringa?
5: Bueno, a mí me ha hecho muy bien. O sea, desde que mi marido me la compró, a mí me hizo muy bien. E incluso a mí me operaron de un meningioma al cerebro, muy delicado, que la operación duró 12 horas. Entonces, con todos los remedios y todas las cosas que, los exámenes que hacen, me salieron bien. Y mi operación salió bien hasta el momento, con la única diferencia que quedé con una cosita pequeña en el ojo. Pero yo le tengo mucha fe a moringa porque no me duelen los huesos, soy ágil. Y la recomiendo siempre. Siempre, siempre.
4: ¿La puedo molestar con su edad, señora Emperatriz?
5: 68.
4: 68. Mire, se le escucha con harto ánimo, con energía, seguramente gracias a la moringa también, ¿eh?
5: Sí, sí, no, sí. de verdad es muy, muy, muy buena. O sea, yo a veces cuando converso, digo, ah, esa toma. Tengo una hermana que se hace de estas cosas. Yo, toma, mira cómo quedé yo, ella sufre de hueso y de todo, y no hay caso, no hay caso. Pero yo sí, yo soy muy agradecida de la Moringa.
4: ¿Y qué le ha dicho su familia, sus seres queridos? ¿Las notan que están, que está con más ánimo, con más energía?
5: Siempre me dicen lo mismo, ¿no? Me dice el Espíritu González, pero soy rápida.
4: Ah, ya, le gusta hacer
5: todo. Combino, camino mucho, juego con mis nietas, me agacho, hago el cuatro, todo lo... No, no, sí, estoy muy agradecida de la Marina.
4: Bueno, le dejamos los micrófonos entonces para que se dirija a nuestras auditoras y auditores. ¿Qué le puede decir a esa gente que está a lo mejor incrédula ahí, si pensando si comprar o no la Moringa? ¿Qué les puede decir?
5: Uf, que está muy equivocado que la compren. ¿Por qué? Porque es un producto, o sea, un remedio natural muy bueno. Es la cosa de que se atrevan a probarlo. Es la única verdad, porque si no son incrédulos, no van a comprar nunca nada. Entonces, que lo compren. Y es barato.
4: Claro, ayuda también a recuperarse, como le pasó a usted, que estaba convaleciente, se recupera mejor de una enfermedad, ¿verdad?
5: No, sí, mi operación duró 12 horas. 12 horas duró mi operación en el neurocirugía, entonces me abrieron el cerebro y toda la cosa, pero si usted me viera, no, no represento ni siquiera la que tengo.
4: Isabelita, nos hemos contactado con usted para saber su experiencia con Moringa. Usted está tomando Moringa. ¿Cómo se ha sentido con Moringa?
6: Yo me he sentido bastante bien y mi esposo también. Mi esposo es diabético y estuvo tomando dos pastillas diarias y le hizo tan bien que le bajaba demasiado la glicemia.
4: Claro, el azúcar en la sangre, como dice la gente
6: normal. El azúcar en la sangre. Sí, el azúcar en la sangre le bajaba demasiado, así que ahora está tomando solo una pastilla y se ha sentido, porque él andaba siempre arriba de los, cerca de los 300 todos los
4: días. Uy, uy, pero con la Moringa lo regula.
6: Exactamente, y la Moringa le ha ayudado a regularla.
4: Cuéntenos desde cuándo que...
6: Bastante bien, y a mí me ha disminuido mis dolores a la espalda que tenía, ¿ya? Uh-huh. Son muy intensos. Yo creo que ha sido la Moringa, porque desde que la empecé a tomar y me siento mejor.
4: Como ¿desde cuándo?
6: Decía, con más ánimo, con más ánimo.
4: Más ánimo todavía.
6: Del que normalmente tengo.
4: Con su experiencia, Isabelita, y de su marido, ¿recomendaría la Moringa a los auditores de la radio que hasta ahora nos están escuchando?
6: Sí, a todos, porque es un medicamento, llamémosle natural, que no hace daño. Si uno toma, si alguien toma otro tipo de remedios, y da ánimo, ayuda, entonces hay que tomarlo.
4: ¿Qué edades estamos hablando usted con su marido, Isabelita?
6: Nosotros, yo 75, mi esposo 72.
4: Uy, lo felicitamos a usted y a su marido. Felicitaciones sobre todo a usted, señora Isabelita, por la paciencia.
6: Sí, a los dos. Hemos tenido más o menos paciencia.
4: Perfecto. Así es. Señora Flor, Florcita, ¿cómo está? Buenos días, bienvenida.
7: Muy buenos días, muy bien, gracias a Dios. Y me alegro que me hayan llamado porque yo escucho todos los días su programa para dar mi testimonio de este gran medicamento que ustedes tienen para que uno lo pueda comprar, porque a mí al menos me ha hecho muy bien porque yo sufro de joven, de Lola, de anemia.
4: Sí, tiene más energía, más vitalidad gracias a la Moringa.
7: De todas maneras, por eso que yo le pido a todas las personas que están escuchando esta gran emisora y todas las que ustedes están, que la consuman. Todos los remedios que ustedes naturales están ofreciéndonos para nuestra salud. Así que yo se lo agradezco infinitamente a Dios primero y a ustedes. Y como yo dije delante que realmente yo lo he regalado la Moringa también, y las personas que le he regalado también están bien.
4: Florcita, cuéntenos, ¿desde cuándo está consumiendo la Moringa y qué enfermedades tenía usted?
7: Ya perdí ya varios meses. Igual que Visión, todos esos remedios naturales lindos que ustedes ofrecen todos los días.
4: ¿Usted recomienda nuestros productos, especialmente la Moringa,
7: todos,
4: verdad?
7: Sí, todos los productos, sobre todo la Moringa.
4: Gracias, muy bien.
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continuamos en vivo aquí acompañándoles en su radio. Estamos con todas las buenas canciones, con canciones alegres, canciones románticas también, mexicanas y rancheras. Tenemos cumbias rancheras, tenemos corridos y también temitas de estos clásicos rancheritos por acá a través de su radio Sintonía Mexicana. Si usted se quiere comunicar con nosotros, lo puede hacer a nuestro teléfono, el 959-3891-89. Estamos en vivo acompañándoles. Vamos a estar todos los días, las 24 horas acá, acompañándoles con las buenas canciones. Estamos a través del 103.1 FM para gran parte de todas las comunas de Santiago. Sí, pues para casi toda la región metropolitana y a través del 104.7, también cubriendo todo el sector sur y sur poniente de nuestra capital. Así que un saludo grande para toda la gente que nos escucha en los distintos lugares y muchas gracias por mantenerse en nuestra sintonía. El teléfono de la radio, se lo reitero, el 959-3891-89. Esta canción que se viene a continuación la pidió nuestro amigo Matías Reyes, que está en la sintonía de la radio hasta ahora, nos está escuchando por allá en la comuna de Quinta Normal. Saludos para nuestro amigo que está entonces por allá en sintonía y nos pidió esta canción.

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bien, queridísimos amigos auditores, estamos acá acompañándoles a través de su radio Sintonía Mexicana. Oiga, que tengo saludos el día de hoy. Tengo hartos saluditos por acá en la radio. Y el DJ Fantamil no me está colaborando el día de hoy, ¿ah?, para contestar el teléfono, porque lo veo ahí que está comiendo el hombre, está entusiasmado comiendo. Ya va como en el tercer chacarero ya el día de hoy. Oiga, DJ Fantamil, eso le va a hacer mal. Tanto tiene que compartir para acá, démelo para acá mejor. Está feliz, entusiasmado el DJ Fantamil comiéndose este chacarero acá en la radio, ¿ah? Y uno acá contestando el teléfono, vos. Los llamaditos de nuestros amigos auditores que están en sintonía de la radio. Ustedes también se pueden comunicar con nosotros a nuestro número de contacto, el 959-30.

0: 098-9189. Ese es nuestro número de contacto. Y si se quiere comunicar a través del WhatsApp, también lo puede hacer con ese mismo numerito, el WhatsApp de la Radio Sintonía Mexicana. El más 56-959-3891-89. Sigamos con la buena música acá en el 103.1 FM, también el 104.7 y 96.9 FM.
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0: A lo mero, güey. Seguimos disfrutando con la buena música acá en su radio Sintonía Mexicana. Nos habían pedido esta canción de los Tucas del Sur, Fruta Prohibida. Así que la vamos a programar el día de hoy para nuestros amigos auditores que están en la sintonía a esta hora de la radio. Pero antes de ir con esta canción completita, vamos a hacer una pausa porque estamos atrasados ya con la pausa. Así que a la vuelta de la pausa vamos con esta canción y con los saludos que nos siguen llegando por acá. Saludos para nuestra amiga que está en sintonía, Cassandra, que nos envió un mensajito. También a nuestra amiga Sonia. Y a la vuelta de la pausa vamos a escuchar todos esos saluditos.
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8: Son las 12 del día, 38 minutos.
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0: Ahora sí, volvemos con la música de los Tucas del Sur, saludando igual a nuestra amiga Cassandra, que dice...
10: Buenas tardes,
0: Raúl. Hola, ¿qué tal? Buenas tardes.
10: Quisiera escuchar un tema de...
0: ¿Cuál tema?
10: Luis Miguel, Directo al Corazón. ¿Ya?
0: Directo al Corazón del Chupete de Fierro, no hay problema. Ahí se lo vamos a buscar a nuestra amiga. Por acá también nos envió un mensajito a nuestra amiga Silvia.
11: Hola, mi niñito. Buenas tardes.
0: Hola, ¿qué tal?
11: Gracias a Dios por tenerlo otro día más en la radio. Esperando que haya pasado un fin de semana maravilloso junto a su familia.
0: Así es, pues. Muchas gracias.
11: Igualmente, mi niñito hermoso.
0: Dígame.
11: Quiero saludar a los del Aluminio. Y a mi amiguita Orieta. ¿Ya? Muchos saludos para ambos. Bueno, mi niñito, quiero escuchar...
0: ¿Cuál canción?
11: El pasito del borracho por los Sabor a Tinto. Por favor. Así se llama el conjunto. Sabor a Tinto.
0: Bien. Ya, pues se la voy a pedir al DJ Fat también, lo voy a decir Sabor a Tinto y se va a ir a la botillería al frente. A buscar. Me decís, pero si tú me dijiste Sabor a Tinto. Ay, ay, ay. Y por acá otro saludito más, dice, hola Felipín, ¿cómo está? Yo acá escuchando la mejor radio. Dice, Mega Macho, la mejor radio Mega Macho, la Homero Macho, güey. La Sintonía Mexicana, les voy a saludar a ustedes y también, dice a ustedes, ya que mi mamita no está en casa, dice. Así que nos saluda a nosotros, nuestra amiga. Usted también se merece que lo salude. Muchas gracias, pues, querida amiga. Besito grande para usted también. Muchos saludos. Gracias por también saludarnos a nosotros acá en la radio. Nuestra amiga Patricia de San Bernardo, que nos está escribiendo por acá, dice: un abrazo y un beso grande de parte de Patita de San Bernardo. Los amo, dice nuestra amiga. Cuando tenga un hijo le va a poner Sintonía Mexicana. Ya, saludos para nuestra amiga auditora entonces, que está en sintonía de la radio. Y aquí va la canción que nos habían pedido de los Tucas del Sur, Fruta Prohibida. Esta canción la pidió nuestra amiga Elizabeth Alvarado, que está en sintonía en la comuna de Quinta Normal. Saludos para ella.

Páreme la música, páreme la música, DJ Fantomín. Sí, porque vamos a poner la canción ahora para nuestro amigo auditor, que delante yo fui a hacerme un cafecito, fui para el baño y pensé que había puesto la canción. Le pregunté al DJ Fantomín y me dijo que no, no la había puesto todavía, se la había olvidado, así que lo reté. Sí, porque llegó medio sonámbulo hoy día, llegó como zombie hoy día a trabajar después del fin de semana largo. Así que ahora sí, acaba la canción para nuestro amigo Nahuel el Uber, fiel auditor que está en sintonía y nos pidió esta canción de la banda tropical de Vallenar. No sufriré por nadie.

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1: 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Todo eso es sinónimo de problemas prostáticos y también de problemas en su hogar, con las relaciones con las demás personas que viven en su hogar, porque todo eso también genera problemas de convivencia con todas las personas que viven en su casa, ya que usted cuando va al baño salpica y por supuesto que nadie quiere tener un baño así salpicado, sucio, cochino. Y siempre vive más gente en su hogar también. Usted comparte con otras personas. Pueden ser sus hijos o alguna otra persona que viva en su hogar o su pareja. Que también, aparte de generar algún conflicto producto de eso, también a su pareja usted no la deja dormir tranquila, no la deja descansar bien en la noche, porque usted se levanta 4, 5, 6 veces o más a orinar en la noche y eso también despierta a su pareja, a su señora, y no pueden tener un sueño reparador, no pueden descansar bien y eso también genera otros problemas de salud. Cuando usted no tiene un buen descanso en la noche, eso va generando también estrés y otros problemas en su salud. Así que el ProsNat le va a ayudar a todo esto, mi querido amigo auditor. Vamos a escuchar, ¿les parece? A esta hora, a un doctor, el doctor Josué Ortiz, que es urólogo, y nos va a contar qué es el antígeno prostático específico total, para que usted preste mucha atención, porque todo esto también usted le puede generar una hiperplasia prostática benigna, después le puede producir prostatitis y después más adelante, si esto se descontrola, si usted no se cuida, si esto sigue avanzando, puede incluso generar un cáncer a la próstata. Y la recomendación que le hacemos nosotros es que se cuide, es que tome medidas preventivas y que también visite a un doctor, a un urólogo, como el que vamos a escuchar a continuación, el doctor urólogo Josué Ortiz, que nos comenta sobre el antígeno prostático.
2: El antígeno prostático, o su nombre completo sería antígeno prostático específico total, es un estudio de laboratorio que se usa para la revisión de próstata. Se conoce también como PSA, APE, aunque su nombre es antígeno prostático específico total. Antígeno prostático, una pequeña cantidad se va a liberar a la sangre y es la que podemos detectar mediante un estudio convencional tomado en sangre. Es normal que con la edad vaya aumentando un poco esa cantidad. También cualquier situación que dañe la próstata va a liberar esta sustancia hacia el torrente sanguíneo, encontrando niveles más altos de lo normal en sangre.

0: como por ejemplo alguna infección en la próstata, algún golpe, una manipulación, un tacto rectal, una instrumentación o una cirugía prostática, pueden llegar a causar la liberación de esta sustancia a la sangre. Con esto podemos decir que el antígeno prostático es un estudio que nos dice que algo está lastimando la próstata. Este estudio nos ha ayudado a detectar uno de los principales problemas que causan daño a la próstata, y esto es el cáncer. Ahora, ¿por qué se eleva cuando hay cáncer de próstata? Bueno, básicamente por dos motivos. El primero es uno que ya mencionamos: el cáncer daña la célula de la próstata, esto libera el antígeno prostático a la sangre y podemos detectar valores más arriba de lo normal. Y la segunda causa es porque el cáncer de próstata es una imitación o una clonación de la célula prostática. Entonces el cáncer también produce antígeno prostático, por lo que va a elevar por mucho los niveles de antígeno prostático en sangre. Podemos concluir que esta sustancia, que se puede estudiar en la sangre, nos ayuda a la detección temprana y oportuna del cáncer de próstata. Por eso mi recomendación es que te realices este estudio una vez al año al menos, si tienes más de 45 años, pero principalmente que acudas con tu urólogo de confianza.
1: Así es, pues le recomendamos que vaya al urólogo, al doctor, para revisarse también, que tome medidas preventivas, que comience a cuidarse, a preocuparse y también a ocuparse para que usted invierta en su salud. Con este producto, por ejemplo, el ProSnat, usted va a poder tomar medidas preventivas para que pueda aliviar y sanar su próstata, para que usted evite un posible cáncer de próstata, que acá en nuestro país es el tumor maligno más frecuente en los hombres y una de las principales causas de muerte oncológica masculina, registrando miles de nuevos casos al año. A usted le puede comenzar a dar en su cuerpo una hiperplasia prostática benigna, que es el crecimiento no canceroso de la glándula que presiona la uretra, y después una prostatitis, que es la inflamación o infección de la próstata, la cual puede causar dolor y molestias urinarias a cualquier edad. Y el cáncer que estábamos mencionando recién, por el cáncer de próstata, que es el tumor maligno de desarrollo lento en sus etapas iniciales, que no presenta síntomas visibles, así es que es asintomático. Por eso usted tiene que tener cuidado, tiene que cuidarse, tomar acciones preventivas, porque quizás usted, ojalá Dios no lo quiera, ojalá no sea así, pero quizás usted ya tiene un cáncer a la próstata y le está avanzando en etapas iniciales y usted no se ha dado cuenta porque no presenta síntomas visibles. Así que tiene que cuidarse y prevenir con el ProSnat. Vamos a escuchar a nuestro colega Luis Quesada ahora, que nos va a comentar sobre el ProSnat. Ya escuchamos todo lo que puede generar los problemas a la próstata. Escuchamos también al doctor Josué Ortiz y ahora escuchamos a nuestro colega experto Luis Quesada, que nos comenta de el ProSnat.
2: Hablar del tema de la próstata es hablar de la segunda causal de muerte de los varones en Chile por cáncer. Pero la pregunta es esta: ¿por qué se llega a instancias tan lamentables como un cáncer de próstata? Podríamos decir por descuido, por desinformación, por no considerar lo importante, por no hacerse ver por un profesional. ¿Cuándo debo actuar? Algunos deberíamos darnos cuenta de que el cuerpo habla. En una oportunidad expresé lo siguiente: gracias a Dios, todas las enfermedades que tienen características de crónicas, terminales y que lamentablemente pueden ser muy fatales, tienen síntomas. Entonces, nosotros tenemos que ponerle mucha atención a los síntomas que provoca nuestro cuerpo. En el caso de la próstata, cuando yo comienzo a tener poca fuerza en el chorro de la orina, cuando siento ardor o escozor al momento de orinar, cuando siento que me queda un goteo después que salgo del urinario, cuando me queda la sensación de que no vacié bien la vejiga al haber ido al baño, cuando por las noches me estoy levantando muchas veces a orinar. Todos estos síntomas me señalan que la próstata está agrandada o está inflamada. Aquí hay dos cosas importantes de notar: el agrandamiento de la próstata, que se llama hiperplasia prostática benigna, o está la infección de la próstata, cuyo nombre científico es prostatitis. Si usted nos pregunta qué consecuencias puedo yo tener si no me trato a tiempo esta situación, consecuencias. A ver, vamos por parte. Puede venirle a usted, mi caballero, una infección urinaria. Esa infección urinaria puede ser incluso transmisible con su esposa a través de la relación sexual. Le puede provocar una retención de orina, que es cuando usted va al urinario y no puede orinar, no puede, lamentablemente, ni siquiera una gota de orina. Eso se llama retención urinaria. La única manera que le puedan vaciar la vejiga es poniéndole una sonda que llegue desde el conducto urinario hasta la vejiga para que la puedan vaciar. Lo otro que podría provocarle el tema de la próstata agrandada es una infección a los riñones, una infección urinaria. ¿Por qué? Porque la vejiga está muy relacionada con los riñones. Entonces, una bacteria o un germen que provoque una infección puede fácilmente irse a los riñones. Lo otro que le podría provocar el no tratarse a tiempo podría ser una incontinencia urinaria. ¿Qué es eso? Cuando usted no se da cuenta y se le va escapando el pipí, cuando hace una fuerza, cuando se ríe, cuando tose o cuando estornuda. ¿Cómo podemos remediar en forma natural esta situación? 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
1: 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Puede seguir llamándonos acá a nuestro estudio mientras vamos con las canciones acá en su radio Sintonía Mexicana. Tengo una canción pedida, el tema de Jan Sant, Potrero Frío, de parte de un amigo auditor que está escuchando en la comuna de Padre Hurtado. Así que le enviamos un saludo grande a nuestro amigo auditor Luis Alberto Curín, de Padre Hurtado, que está trabajando en el almacén El Papi, que tiene una masandería ahí en el almacén, y él está trabajando en la masandería que está ahí en la calle Los Jesuitas. Así que un saludo grande para Luis Alberto Curín en Padre Hurtado, que está escuchando la radio en estos momentos. Él pidió una de las promociones de los productos naturales de la radio, así que muchas gracias, ojalá que le vaya muy bien. Y me está pidiendo la canción Potrero Frío con Jan Sant, así que se la vamos a regalar a nuestro amigo acá en su radio Sintonía Mexicana.

0: Ahí estaban los Luceros del Valle con la Vaca Blanca hasta ahora acá en su radio Sintonía Mexicana. Vamos a seguir y hasta ahora vamos a ir con un consejito natural para recordarle que estamos con el ProSnat. 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Pero antes voy a saludar a nuestra amiga auditora que va en sintonía de la radio, viene de vuelta del sur del país, que fue a ver a un familiar, no sé si al papito, creo, nos contaba la otra vez nuestra amiga Paolita de Padre Hurtado, que está en sintonía de la radio. Ah, viene en camino, dice, va viajando a Santiago y está en sintonía de la radio hasta ahora, así que le enviamos un saludo muy grande. Un besito como siempre, ahí está, de parte de todo el equipo de acá de la radio, a la primita linda, preciosa, que está en sintonía de la radio, está ahora ya en camino hacia Santiago y a Padre Hurtado, a su casita, que nos escucha nuestra amiga. Así que ahí más ratito le vamos a poner una canción para que la disfrute y que nos programe nomás un temito musical y se lo vamos a poner acá en la radio, por supuesto, como corresponde. Ah, así que saludos para nuestra amiga auditora que nos está escuchando a esta hora, a Paolita de Padre Hurtado, que viene en camino de vuelta a Santiago. Ahora sí, ya tenemos la 1:19 1:19 y recuerde que nos quedan promociones todavía de ProSnat. Estamos ya de regreso acá en la radio para seguir conversando del ProSnat, este producto natural, mi querido amigo que está en sintonía de la radio, que le va a ayudar a usted a desinflamar su próstata, también a eliminar todos los problemas que usted tiene cuando tiene su próstata inflamada, o puede incluso después llegar a tener hiperplasia prostática benigna, prostatitis o un cáncer a la próstata. Si usted se levanta muchas veces seguidas en la noche a orinar 4, 5, 6 veces o más incluso, usted obviamente no va a poder tener un buen descanso y tampoco va a poder descansar bien su señora, su esposa o con quien esté usted ahí en su casa, porque obviamente en la noche, en la madrugada, usted se levanta, mete bulla, entonces no deja que las personas y usted mismo también pueda tener un descanso reparador como corresponde para que su salud esté bien, porque para que su salud en todo ámbito ande bien, usted tiene que tener un buen descanso también. Vamos a escuchar experiencias, como estábamos adelantando, a escuchar algunos auditores que ya están tomando este producto fantástico llamado ProSnat. Vamos a escuchar a nuestro amigo auditor José Muñoz de Las Condes, que nos cuenta cómo le ha ido con el ProSnat.
1: Hola, muchas gracias. A ver, yo le quería contar de que tenía problemas a la próstata, muchos problemas. Orinaba 3, 4, 5 veces en la noche. Yeah. Y fui al médico y al final me operaron. Pero antes de operarme, me vino una infección urinaria, dolorosa como caballo. Y me la trataron con ciprofloxacino. Se me pasó. Y ahí después me operaron. No me sacaron la próstata, sino que me la rasparon nomás. Aparentemente quedé muy bien, ningún problema. Pero a los poquitos días me vino una especie de infección urinaria de nuevo. Dolorosa, muy dolorosa. Vine a urgencia. En urgencia hay médicos jóvenes en que yo le tuve que explicar qué es lo que era que tenía y con qué me la habían tratado. Me volvieron a dar ciprofloxacino, pero no se me pasó. No pasó nada. Y lo malo era que iba cada 2, 3, 5 minutos. Y hacía, ¿cuánto? 10 gotas. Y ahí enseguida me venían unos dolores salvajes que me caían las lágrimas. Y en eso, en una de esas, estaba escuchando la radio y escuché del ProSnat y lo compré. Y más o menos a las 2 semanas empecé a sentir el alivio. Y ya no sentía dolores. Y en este momento no siento ni un dolor, me siento totalmente normal. Todavía me queda, todavía estoy tomando ProSnat porque me lo dieron para 3 meses. Pero me siento bien.
0: No. Se siente muy bien nuestro amigo José Muñoz, que nos cuenta parte de su historia y también cómo le ha ido con el ProSnat. Pues la experiencia, su testimonio, y le ha ido muy bien. Y tenemos más. Hay muchos auditores que siempre se comunican con nosotros, nos llaman y nos cuentan cómo les ha ido con el ProSnat. Escuchemos otro más por acá.
2: ¿Cómo está usted? ¿Cuál es su nombre?
3: Mi nombre es Adolfo Poblete.
2: Don Adolfo Poblete, ¿de qué comuna nos comunicamos a esta hora de la tarde?
3: Acá en la comuna de Puente Alto.
2: Muy bien, desde la comuna de Puente Alto estamos conversando con don Adolfo y queremos saber su experiencia con ProSnat. ¿Usted compró la promoción? ¿Qué problemas tenía y cómo le ha hecho este producto natural de nuestro programa?
3: Mire, yo tenía el problema que siempre durante la noche pasaba muchas veces a orinar, y desde que compré este producto en ProSnat, hasta el momento que ya voy al tercer frasco, me he sentido mucho mejor. Así que por lo tanto, estoy muy contento por haberlo adquirido y también lo recomiendo con muy buen testimonio de que me ha hecho muy bien.
2: ¿Cuáles eran sus problemas puntuales? ¿Se levantaba muchas veces a orinar? ¿Tenía algún problema, dolor, ardor? ¿Orinar muchas veces durante el día también?
3: 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Ya. Y que me sentía incómodo, pero yo tomé ProSnat y me he sentido mucho mejor.
2: Perfecto, don Adolfo, ¿cuál es su edad?
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3: Sí, totalmente. Positivamente, como lo estaba diciendo, me ha surtido un buen efecto y lo estaría recomendando a todas las personas que están pasando por este problema para que lo puedan consumir y van a ver que van a tener mucho éxito en cada persona.
0: Ahí está la recomendación de nuestro amigo auditor, entonces, que también le ha hecho

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Y esta canción para nuestro amigo auditor que está en sintonía de la radio a esta hora, nuestro amigo Felipe Zambrano, que él es de la comuna de La Granja, pero anda por allá en Las Condes, ayudando en los que quedaron con problemas ahí por el aluvión. Así que saludos para nuestro amigo y también para sus padres, Rodolfo Zambrano.

No Me Amenaces junto a Los Chorros y sus Bandidas. Y ahora vamos con la canción para nuestra amiga que la solicitó, de los Ruiseñores de la Frontera. También para saludar a su viejita linda, dice que está esperando la que llegue, a María Cordero, dice nuestra amiga Paolita, con el tema Te Vas Ángel Mío, de los Ruiseñores de la Frontera. Así que un saludo grande para ella, que nos está escuchando a esta hora viajando, va escuchando por la página de la radio, a www.sintoniamexicana.cl. Ahí ustedes también nos pueden escuchar en cualquier ciudad de nuestro país o también fuera de Chile, en todo Chile y el mundo, a través de www.sintoniamexicana.cl. Acá está la canción para nuestra amiga.

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8: Es la 1:00 p.m, 36 minutos.
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10: Y acá está la canción para nuestra amiga Cassandra de San Joaquín, que nos pidió al Chupete de Fierro, Luis Miguel, directo al corazón.

Ahí estaba la música de Luis Miguel. Y ahora otro pedido más que nos habían hecho. Nuestra amiga Silvita del Bosque nos pidió Sabor a Tinto, El Pasito del Borracho. Esta canción es junto a los

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1: 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Vamos a escuchar a esta hora al doctor Javier Furman, que nos va a hablar más del ajo negro para que usted sepa los beneficios que tiene este producto.
2: El ajo negro tiene varios beneficios. Va a potenciar 8 veces el compuesto activo del ajo común. Va a tener mejor sabor porque tiene sabor más dulce, también un poquito agrio, pero es más dulce, más rico. Tiene una textura más gelatinosa, no es tan duro. Pero lo mejor de esto es que no se echa a perder. Como les conté, el ajo hay que cortarlo, triturarlo en el momento, consumirlo, porque si no pierde todos los beneficios. El ajo negro no. El ajo negro lo pueden comprar hasta disecado, en polvo, y se lo ponen a todas las comidas. Y también, sobre todo, no va a tener tanta interacción con los medicamentos, ni tampoco tiene tanto potencial de efectos adversos, por lo cual se los aconsejo.
1: Ahí está, pues, el doctor que le aconseja que usted consuma ajo negro, el doctor Javier Furman, argentino, que nos está recomendando consumir ajo negro, y nosotros lo tenemos en presentación de cápsulas para ustedes, gracias al laboratorio Valle de Sol. 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Eso es lo que más me gusta destacar a mí, el tema del colesterol, para que usted pueda regular los niveles de colesterol, para que no lo tenga tan alto, porque el colesterol alto le puede provocar a usted un ataque al corazón o ataque cerebrovascular, porque no deja que las arterias estén despejadas completamente para que pueda circular bien la sangre. Así que eso le puede generar todos estos problemas cardíacos también y un ataque cerebrovascular, que usted puede quedar incluso postrado o postrada en cama. Así que para evitar todo eso está el ajo negro. Vamos a tomar contacto ahora, a continuación, con nuestro homeópata y fitoterapeuta, don Ricardo Vázquez, que está en el móvil natural y nos va a hablar también más del ajo negro. Adelante, don Ricardo.
3: ¿Cómo les va? ¿Cómo están, amigas? ¿Cómo están, nuestro amigo locutor? Qué gusto de saludarte también y saludar a las amigas, a los amigos realmente que nos escuchan al día, ¿ya? Quiero invitar en esta jornada a conversar de ajo negro, este noble producto, ¿ya?, que pasa por un proceso de deshidratación, digamos, en la cual se le elimina, digamos, el olor a ajo. Pero mire qué importante las propiedades tan magníficas que tiene ajo negro ya para su salud. En primer lugar, nos ayuda a mejorar, digamos, y a bajar el colesterol malo. Nos baja los niveles de triglicéridos también. ¿Qué pasa con eso? Nos ayuda a prevenir infartos agudos, ¿cierto? A nivel del músculo del miocardio, del corazón, ¿cierto? Nos ayuda a prevenir trombosis también cerebrales. Mejora la libido en el hombre. Como decían por ahí antiguamente, ajo para el carajo, pues también es un gran. Porque ayuda sobre todo en el hombre a la erección. Porque provoca una vasodilatación a nivel, ¿cierto? Del miembro masculino, a nivel del pene, provocando una mejor irrigación y por ende tener una mejor erección en el hombre. Mire qué importante, ese es el mecanismo que actúa el ajo negro en la parte sexual en el varón. Es un gran bloqueador de los radicales libres. Es un gran y potente antioxidante natural, ya que nos previene del cáncer. Ya, qué importante eso, ¿ah? Prevenir el cáncer, ya una enfermedad que mata a tantas personas diariamente en Chile y en el mundo. Ya previene la cefalea, las migrañas, los dolores de cabeza, mejora nuestro gran elemento que es nuestro sistema inmune, previniendo de enfermedades bacterianas y virales, resfriado, bronquitis, ¿cierto? Es el gran antibiótico natural también el ajo negro. ¿Se ha dado cuenta que hay gente que come ajo y no se resfría nunca? Bueno, ahí tenemos las virtudes del ajo negro. 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
3: 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Gracias, coleguita, gracias, amiga, gracias, amigos, también por el tiempo que me dispensan para conversar con ustedes de este gran producto natural como es el ajo negro. Muchas gracias y hasta una nueva jornada.
1: No, muchas gracias a usted, don Ricardo, por venir acá, por tomar contacto con nosotros para contarnos más del ajo negro acá en su radio Sintonía Mexicana, nuestro homeópata y fitoterapeuta Ricardo Vázquez. 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
4: Estoy tomando el ajo negro. También me ha hecho muy bien, muy bien. ¿Y sabe qué? Le voy a contar algo. Yo sufrí más de un año sufría de mareos, mucho mareo, mucho. Y me venían cada 6 meses. Y fui al médico, toda la cuestión, me hicieron tratamiento, me tomaron exámenes, anduve usando inclusive un cuello para mirar fijo y no marearme, me vieron el oído medio, me vieron todo eso y no tenía, supuestamente me decían que no tenía nada, nada, nada, nada. Escuchando la radio, escuché algo sobre el ajo negro, que era para la tiroides y que quitaban los mareos. Yo dije, voy a comprar el ajo negro y lo voy a probar. Excelente. Hasta el día de hoy de que lo estoy tomando, ya he comprado 2 veces y hasta hoy no he tenido ningún mareo. porque yo sufro de la tiroide, de hipotiroidismo, y me ha hecho excelente. Duermo bien, no tengo problema, y tenía como una mucosidad que se me juntaba en la garganta en la noche y no podía dormir bien. Hasta eso se me quitó con el ajo negro. Lo recomiendo que la gente lo tome con harta fe y lo compre porque es muy bueno.
1: Muchas gracias. 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

Nos vamos. Muchas gracias por su sintonía el día de hoy. Como siempre, agradecidos, por supuesto, agradeciéndole a Dios también en primer lugar por estar acompañándoles el día de hoy por acá en la radio, y a todo nuestro equipo, al DJ Fantasmín ahí en los controles. También a toda nuestra producción, a nuestros colegas, también a nuestro equipo del call center, ahí las telefonistas que están atentas al teléfono. Así que usted también puede seguir comunicándose para pedir sus promociones de los consejos naturales que le damos por acá en la radio. Gracias por escucharnos acá en nuestro programa. Nos retiramos, soy Felipe Palma, o el Felipao, como quiera decirme, y nos encontramos nuevamente mañana por acá a través de la radio Sintonía Mexicana, nuevamente para otro programa con buenas canciones y también con toda la alegría y la compañía de ustedes también, nuestros auditores. Que les vaya bonito, chao, chao.

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6: Son las 2 de la tarde, 10 minutos.
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3: Bien, quiero invitarle, señora y caballero, a poner mucha atención, pero mucha atención a lo que vamos a conversar en este minuto. 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Me refiero a los problemas articulares, óseos y también musculares. 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temas de los lumbagos, y muchos otros.

ser incluso invalidantes. 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Por ejemplo, en el tema de la artrosis, que estamos hablando aquí del deterioro del cartílago, estamos hablando de la pérdida de la viscosidad del líquido sinovial, y estamos hablando entonces de que se produce un roce de hueso con hueso en la articulación cuando hay una flexión. Cuando hablo de artritis, estoy hablando de una patología que provoca inflamación, provoca deformación de la articulación, deformación de la coyuntura, porque generalmente esto se da en las manos. Pero se acuerda que le dije que había una artritis que mucha gente desconoce, la artritis gotosa. La artritis gotosa es la llamada gota, ¿ya? Lo que se provoca por el ácido úrico, sobre todo en las carnes rojas, y que provoca una rigidez en el dedo gordo del pie, pero con un dolor, sobre todo en las temporadas heladas, que le encargo el dolor, se lo encargo. Tenemos el problema del nervio ciático. Oiga, ese nervio que pasa desde la cintura, cruza por el glúteo y llega al talón. Cuando se provoca la inflamación de ese nervio, ya se provoca un dolor, pero impresionante, impresionante. La tendinitis, la inflamación de los tendones. Pero he llegado al tema de la fascitis plantar. Es una cantidad pero impresionante de gente, y muchos estarán escuchando la radio, que tienen este problema. Es un dolor que se aloja en la planta baja del pie, cerca del talón, pero por la planta, en la inflamación de la fascia, en la inflamación, ¿ya? Entonces, eso provoca un dolor pero terriblemente agudo, que muchas veces la gente lo confunde con el espolón calcáneo. Hay personas que aún habiéndose infiltrado, no se les quita el dolor, no se les quita el dolor. Ahora le cuento, fíjese que hay una marca de calzado deportivo que se dedicó a fabricar calzado exclusivo para personas con fascitis plantar, por el tema de cómo tiene que cargar el pie, darle mayor suavidad, mayor blandura al calzado. No, sí, es un tema bastante impresionante. Tenemos el tema del manguito rotador, ¿ya? Tantas personas que trabajan y que hacen mucha fuerza, por ejemplo, las TENS, ya que muchas veces trabajan con pacientes postrados y al volverlos de un lado a otro hacen toda la fuerza en la parte de los brazos. Entonces o se inflama o se lesiona o a veces se corta el tendón del manguito rotador. Ahí tenemos otro serio problema, el tema del túnel carpiano. Las personas que trabajan digitando, que trabajan así mucho con los dedos, van a tener este problema. El tema del lumbago. Sobre todo en temporada de invierno, los lumbagos son pan de cada día. ¿Por qué? Porque el enfriamiento del cuerpo, una fuerza mal hecha, va a traer consigo que se provoque entonces este tema de los lumbagos. 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

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La artrosis generalmente ataca en las rodillas, en las caderas o en los hombros, que son articulaciones mayores donde se hace mayor fuerza. Esto puede estar asociado también en parte al sobrepeso, ¿eh?, o una descalcificación. Por eso que el tema de la artrosis generalmente en un porcentaje más elevado lo sufren las mujeres. 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

¿cómo están las chulas? Oiga, empezamos un poquito más tarde porque estaban haciendo una mantención aquí en la radio para que todo funcione a la perfección, ¿eh? Vamos a salir hasta más encachados nosotros con la voz. Así que por lo tanto, va a estar todo mucho mejor, ¿eh? Porque hicieron una mantención y quedó espectacular el tema. Así que ahora, por eso empezamos un poquito más tarde. Doy las excusas del caso para los amigos y amigas que están en la sintonía ya, que nos acompañan a diario aquí en Sintonía Mexicana a través del 103.1 y 96.9 en Ciudad Dial FM. Vamos a ir a la música rápidamente para ordenarme. Vamos a hablar de medicina natural, vamos a hablar de productos naturales, vamos a estar hablando de saludos. Si usted quiere saludar, no tengo ningún problema. Usted me llama, inmediatamente me llama al 959

con los talismanes del ritmo y del amor. Sí, el mix se llama Manantiales, igual que el grupo, ¿eh? Igual que el grupo mexicano Los Manantiales. Mix Manantiales, pero son los talismanes del ritmo y del amor. Aquí están ellos.

0: Oye, ahí estaba los talismanes del ritmo y del amor con el mix Manantiales. A ver, tengo un WhatsApp acá que me llegó al teléfono del locutorio y me dice: hola, ¿cómo está? Zenón de la comuna de Los Espejos, nuestro amigo Zenón de la comuna de Los Espejos, que siempre está llamando, ¿ah? Siempre está mandando WhatsApp o llamando. Ya, ¿podría poner el tema La Boda de los Peregrinos del Amor? Gracias. Encantado, pues, compadrito, encantado, no hay problema, amigo mío. Aquí están los Peregrinos del Amor, el tema La Boda.
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0: Ahí estaban los peregrinos del amor, el temita que pidió nuestro amigo de la comuna de Los Espejos, ¿eh? Así que por lo tanto para él era el tema los peregrinos del amor, la boda. Oiga, le vamos a acompañar a través de Radio Sintonía Mexicana en el 103.1 y 96.9. Soy Daniel Moncada, un gusto saludarle. Empezamos un poquito más tarde el día de hoy, ¿eh? Si se dieron cuenta, porque estaban haciendo mantención. Así que quedaron ahora, quedamos todos tiquitaca, estamos todos como nuevos. Tenemos hasta las articulaciones nuevitas, ya no tenemos tanto sonido cuando movemos los brazos. Sí, ¿verdad? Así quedamos todos ahí bien lubricados, todo, pero sensacional, espectacular. Así que, oiga, me estaba pidiendo un temita de los Tigres del Norte, Yolandita de Lonquén. La saludamos al aire, ¿no? Saludémosla al aire, ¿qué tanto? Ya. Yolandita, ¿cómo está usted?
1: Muy bien, Danielito, ¿y tú?
0: Bien, mi amor, ¿así que está en la casita descansando?
1: Sí, descansando, y día ya mañana me toca diálisis.
0: Ah, ya, pero ahí hay que ponerle, bueno, nomás, tranquilita nomás, ¿eh? Sí, pues, tranquilita.
1: Saludar a la señora María Mancilla.
0: Ya.
1: Al abuelo Uber.
0: Ya, al Nahuel, ya.
1: Y a la Raquelita, porque eso es lo único que me acuerdo, pero como dice la cita la señora María, de la A a la Z.
0: Ah, me parece bien, pues me parece bien, de la A a la Z, están todos saludados.
1: Están saludados, de la A a la Z.
0: Claro que sí, pues. Oiga, Yolandita, bueno, de los talismanes, de los Tigres del Norte, pídame cualquier otro tema. Tengo una cantidad enorme, a ver.
1: Era regalarme, po.
0: Bueno, entonces le ponemos uno que sea más o menos Lo Felicito Amigo, Cáusame la Muerte, No Merezco Tus Lágrimas, De Qué Color La Suerte, Te Soñé Conmigo, Ya Lo Sabía. Me imagino que eso debe ser Te Soñé Conmigo, no soné, po. ¿Ya? Que a veces los computadores no marcan la ñ, ¿eh? Ya, El Amor No Se Mide, Gavilán Perdido, Con Tus Mismas Palabras, Mira, Mira, Mira. ¿Cuál tema quiere? A ver, hay un montón acá. Le ponemos, a ver, Golpes en el Corazón. ¿Le parece ese? Golpes en el Corazón. A la chunte.
1: Sí, está bien.
0: A la chunte, pongámosle, pues, total. Si sí, ahí vemos si es malo el tema, después me llama y ponemos otro, no hay problema, pues. ¿Ya?
1: No tranquilo problema. Y otra cosa, ya saludarte a ti, bendecirte las ricas bendiciones. Y te echaba de menos.
0: Sí, pues lo que pasa es que no, pero yo ayer estuve en vivo, ¿eh? Yo ayer vine a trabajar en vivo. El domingo estuve grabado, así que el domingo los engañé. Pero ayer estuve en vivo, así que usted se equivocó y pensó que yo estaba grabado.
1: Sí. No importa, pero que tenga un bendecido programa. Igual. Y buen regreso a su hogar.
0: Igual, mi amor, que esté muy bien, que le vaya muy bien ahí, que esté descansadita, ya mañana vaya con toda la fe del mundo que va a salir todo bien, ¿ok?
1: Gracias, Danielito, que estés bien.
0: Igual, aquí están para Yolandita de Lonquén, los Tigres del Norte, Golpes en el Corazón.

de Quinta Normal, Luis Antúnez. Aquí están los Tigres del Norte, ¿eh? Y dicen, ¿quién te quiere como yo? Para usted, amigo Luis Antúnez.

0: Ahí estaban los Tigres del Norte con ¿Quién te quiere como yo? ¿Quién te quiere como yo? Nadie, porque nadie lo va a querer como usted. Oiga, vamos a ir al teléfono. Tenemos contacto telefónico. Aló, buenas tardes.
1: Aló, buenas tardes, Danielito.
0: ¿Cómo le va, María Mancilla, a usted?
1: Sí, ya. Muy bien, gracias a Dios, escuchando su programación.
0: Qué bueno, pues, mi niña, qué bueno. Cuénteme, Marita, ¿en qué le puedo ayudar?
1: Bueno, llamada para saludar a usted, ¿ya? Y al DJ Quirito también.
0: ¿Ya?
1: Un saludo grande, un besito a la distancia. Y si me lo permite, saludar al grupito.
0: Sí, de todas maneras, ya está saludando, dele.
1: A la Estuvilla, Estación Central, a la señora Sonia, a la Carmencita, a la Raquelita Maldonado, a la Sarita Roja de allá de la Florida, ¿ya? Sarita Elena.
0: ¿Ya?
1: Y a Nahuel Uve, al Manito, al Pablo Escobar.
0: Oiga, cuidado con el Pablo Escobar,
1: A Luisito, y me agrega la señora Yolandita. Un abrazo también a la instancia.
0: Ya,
1: para pues, ella también, con mucho cariño.
0: Me parece bien, pues, me parece bien. ¿A quién más va a saludar? Aproveche de saludar a toda la población, pues.
1: Bueno, Luisito Castillo, no sé si estará escuchando.
0: Ajá.
1: A la señora Marimata, a la señora Mariluz, a don Roberto Pedrero, a don Roberto Ríos.
0: Ya.
1: A don Menecio de Estación Central.
0: ¿Ya?
1: También no sé qué más escuchas a la radio esta hora.
0: Ya,
1: a la buen Uber.
0: Ya, ya, pues, mi amiga,
1: al Luchito no Cara y al Julito Valdés,
0: a Julio Valdés
1: y la Cisterna también, a mi amigo, un saludo grande para él.
0: Ya, ya, pues, no hay problema.
1: Si es posible, nada es eterno.
0: Nada es eterno. Sí, a ver, vamos a buscarlo al tiro. Nada es eterno. Vamos a ver si está por ahí. A ver, ¿con qué grupo le gusta? ¿O lo
1: Antonio Aguilar, local, igual.
0: Antonio Aguilar es eterno. A ver, vamos a ver al tiro. De inmediato, Las Flores de Rocalhue, En el Mundo, Tita Beltrán, Las Flores de Rocalhue. Ya con Las Flores de Rocalhue.
1: Ya. Ya.
0: Ahí lo vamos a colocar con ellos porque ya me aparecieron ellos. No, nada es eterno.
1: Ya, millones de gracias, Danielito.
0: Ya, no te... Marita, cuídese mucho, que esté muy bien.
1: Ya, bueno, estamos
0: listo, comunicando. Que esté muy bien.
1: Chao,
0: chao. Aquí están las flores de Rocalhue. Nada es eterno.

Ahí estaba Nada es Eterno, tema que pidió María Mancilla. Vamos a ir al teléfono, tengo otro contacto telefónico. Aló, buenas tardes. ¿Con quién estoy? Aló, ¿me escucha, no? ¿Cortó? Oiga, cortó, a ver. Sí, pues, miren, nos cortaron el teléfono. Era María de Peñaflor. María de Peñaflor era la que me estaba llamando, porque aquí, a ver, sí. Sí, era Marita de Peñaflor y me pidió un tema, cartas marcadas, ¿ya? Cartas marcadas, le vamos a complacer de inmediato, ya, con las cartas marcadas con los Cuatreros del Sur. Así que, por lo tanto, Marita de Peñaflor le vamos a complacer con su tema. Yo pensaba que quería salir al aire para hacer algún saludo, pero cortó. Bueno, no hay problema, no hay problema. Continuamos a través de Sintonía Mexicana en el 103.1 y en el 96.9 de su dial FM. Llame al 959-389189 para pedir su saludo, pedir su tema musical. Luego vamos a estar hablando de productos naturales, vamos a estar hablando de medicina, vamos a estar hablando de enfermedades. No es muy grato hablar de enfermedades, pero hay que hacerlo, ¿ya? 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Vamos a complacer a nuestra amiga, a la Marita de Peñaflor. Aquí está Marita, los Cuatreros del Sur, cartas marcadas.

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5: Son las 4 de la tarde, 5 minutos.
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7: 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Para que lo tenga presente, ¿eh? 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Sí, hay un problema al sistema cardiovascular donde aumenta la forma drástica el riesgo de sufrir infartos al miocardio, la insuficiencia cardíaca y accidentes cerebrovasculares. 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Usted puede quedar ciego, sí. En una retinopatía diabética puede quedar ciego, si no se preocupa. 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Se deteriora la función de la filtración renal, pudiendo llevar a insuficiencia renal crónica, necesidad de diálisis o trasplante. ¿Qué le parece? Esto es para que usted vaya poniendo atención y tomemos en serio el problema de la diabetes. Es una enfermedad prácticamente silenciosa. Sí, y arrasa con todo, ¿eh? Cuando llega el momento, arrasa con todo. Un coma diabético lo puede mandar prácticamente al hospital y de ahí puede pasar cualquier cosa. Así que, por lo tanto, hay que preocuparse y ocuparse del problema de la salud. No puede quedarse ahí esperando que haya un milagro o en fin, no. También tiene los nervios, las extremidades, la neuropatía diabética. La neuropatía diabética trabaja siempre donde en las partes de las piernas, o puede ser una ¿cómo se llama? Una neuropatía que se le llama nervios y extremidades. O sea, quiere decir, las piernas, los brazos, ya causa la pérdida de sensibilidad, el hormigueo y el dolor, especialmente en los pies. ¿Ve? En los pies y en las piernas. Esto favorece la aparición de úlceras de difícil cicatrización, que pueden derivar en la amputación de los miembros inferiores. Claro, porque si usted se deja estar con alguna herida en una pierna y tiene diabetes, obviamente que eso no le va a sanar. Le puede venir una gangrena, ¿ya? Y está obligado a la amputación. Y la salud mental y emocional también se perjudica mucho, porque las personas con esta enfermedad crónica presentan una mayor probabilidad de desarrollar cuadros de ansiedad y de depresión. 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Así que, por lo tanto, con mucha propiedad nos puede indicar los problemas de la diabetes y también lo que puede ayudarnos Dianat. 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
8: Sin duda alguna que referirnos a la diabetes es referirnos a la patología más rebelde, de mayor crecimiento en el mundo, progresiva, agresiva y destructiva. Yo creo que uno de los más serios problemas que vive nuestra sociedad es el alto índice de personas con diabetes. Es lamentable, pero en nuestro país más del 24% de la población es diabética. Y esta estadística yo la manejo desde una información que ha llegado, en donde solo se contabiliza a personas mayores de 30 años. Pero si a esto se añadiera la diabetes juvenil, la diabetes en la adolescencia o la diabetes en las personas mayores de 60 años, ya sería un universo tremendamente elevado. Lamentablemente estamos hablando de la enfermedad más complicada y más difícil de tratar, porque una vez que la diabetes se establece en una persona, la diabetes no vuelve atrás, es irreversible, se transforma en una enfermedad crónica que, si no la tratamos de buena manera, puede llegar a ser muy destructiva. Señora, caballero, usted está escuchando la radio en este minuto. A mí no me cabe duda de que la lucha suya del día a día es cómo mantener regulada el azúcar. Porque al mantener regulada el azúcar en sangre, usted puede mantener controlada la diabetes, controlada la enfermedad. Si se desbandan los niveles de azúcar en algún momento y se estacionan por muchos días, esto puede provocar una ceguera total. Eso se llama retinopatía diabética. puede haber una complicación tan severa a los riñones que puede llevar a una persona a la diálisis o puede llevar también a una persona a una amputación de un dedo o una extremidad completa. Lamentablemente, la diabetes es la enfermedad del siglo, la enfermedad que los científicos dicen que de aquí al año 2050 puede llegar a sobre el 1 billón de personas afectadas de esta enfermedad. ¿Cómo ayudarnos en forma natural? ¿Qué hacer para que la diabetes no avance y mantenerla controlada y regulada al azúcar? 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Esta lucha diaria por mantener regulada el azúcar y con esto tener sujeta la enfermedad para que no avance y le cause mayores estragos. Muchas personas dicen, mi mamá tuvo diabetes, mi papá tuvo diabetes, fue amputado o perdió la visión. ¿Pero usted por qué tendrá que llegar a lo mismo? No tiene por qué, usted se puede ayudar. 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
7: Así es, le va a cambiar la vida. 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No creo que usted quiera llegar a ¿cómo se llama? Que le cercenen un dedito, una pierna, ni Dios lo quiera, un pie, ni Dios lo quiera. También que pueda llegar a tener que dializarse, porque la verdad es que la diabetes le crea problema al sistema cardiovascular, a la visión, a los riñones, a los nervios, las extremidades y también la salud mental y emocional. Por lo tanto, tiene que ayudarse.
9: Si te vienen a contar.
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0: 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Sí, no va a tener problemas al corazón, no va a tener problemas a la vista, no va a tener problemas en las extremidades, no va a tener problemas en los nervios, la salud mental y emocional va a estar tranquilita. Sí, porque eso también complica. Las personas con esta enfermedad crónica presentan mayor probabilidad de desarrollar cuadros de ansiedad y depresión. Claro, porque si usted está enfermo con una enfermedad que no tiene solución, usted puede convivir con ella, pero tiene que mantener nivelito la azúcar, ¿sí? Tiene que mantenerla nivelada, tiene que mantenerla ahí. 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Mientras usted llama, vamos a ir a la música y luego volvemos para desarrollar más sobre el producto Dianat. Aquí está Ana Gabriel. Hechizo.

0: tropical de Vallenar, Los Sabanales, el tema. Estamos a través de Radio Sintonía Mexicana en el 103.1 y 96.9 de su dial FM. 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Dianat, este producto natural que le ayuda a reducir los niveles de azúcar en sangre. Va aliviando los síntomas de la diabetes mellitus. 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Vamos a escuchar un testimonio, el de la señora Viviana. Ya son testimonios reales. Testimonio que la gente, después de consumir y pedir el producto, o sea, pedir el producto, consumirlo, nos entregan este testimonio y nosotros lo guardamos. Lo grabamos, lo guardamos y se lo reproducimos a usted para que saque sus propias conclusiones sobre el producto que estamos entregándole a través de la radio. Testimonio de Dianat. Aquí está la señora Viviana. Escuchemos.
1: Señora Viviana, ¿cómo le va? Bienvenida. ¿De qué sector la ubicamos a esta hora de la tarde? ¿En qué comuna?
2: Puente Alto.
1: Muy bien. Queremos saber, señora Viviana, ¿cuál era su problema? ¿Por qué usted compró la promoción de Dianat?
2: Lo que pasa es que a mí me encontraron diabetes. Empecé a tener problemas y me fui a ver y era diabetes.
1: La glicemia muy alta.
2: Sí, la tenía bastante alta.
1: ¿Y esto debido a un problema metabólico o el doctor le dijo que era por mala alimentación o dieta simplemente?
2: No, lo que pasa es que así como que de un día para otro me empecé a sentir mal. Perfecto. ¿Me entiendes? Entonces ahí tuve que acudir a médico y ahí me dijeron que era la diabetes, que tenía diabetes.
3: Exactamente. También la gente nos pregunta, ¿cuáles son los síntomas para reconocer que uno tiene diabetes, para ir al médico a prevenir, por lo menos, verdad?
2: Sí, mire, yo empecé con mucha sed, pero así mucha sed. Yo soy pésima para el agua, pero mucha sed, y eso me llamó la atención.
1: ¿Hace cuánto tiempo que consume este producto natural?
2: Voy a cumplir un año.
1: ¿Un año?
2: Sí, mire, yo le voy a contar algo.
1: Cuéntenos.
2: Yo me fui a ver a un diabetólogo, ya, y él me preguntó toda mi historia de mi vida en cuanto a la diabetes. Entonces yo le conté que estaba tomando, que me había tomado la metformina, la cual me hizo muy mal, y le dije la verdad, le dije que estoy tomando un remedio natural que se llama Dianat. Ya me dijo, y a mí, yo encuentro que eso me ha hecho súper bien y no me produce ni un daño, ando súper bien, no ando mal de la guatita porque el estómago me lo hacía, perdónenme la palabra, pero pebre. Me dijo, ya, mira, te voy a hacer un seguimiento. Sigue con la pastilla que te estás tomando, se la llevé, se la mostré, y me hizo un seguimiento durante una semana. ¿Cómo iba a estar

0: mi glicemia, ¿ya? Y yo me empecé a tomar el nivel del, para ver el nivel del azúcar, me empecé a tomar toda esa semana, y después yo tenía que ir a un control con él.
1: Correcto.
0: ¿Ya? Entonces, me felicitó, me dijo, no, excelente, porque todo mi nivel de azúcar estaba pero impecable.
1: Perfecto.
0: Entonces, o sea, yo le recomiendo a la gente, porque yo fui a ver un diabetólogo, como le cuento.
1: Así es.
0: Y me fue bien, y sigo con esa pastilla, me dijo, no, sigue con esa pastilla porque estás pero súper bien, que sigas así nomás.
1: Se le escucha con energía, con vitalidad. Entonces, el mismo diabetólogo, el médico, le recomendó sí. que siguiera permanentemente en el fondo, en forma vitalicia con Dianat.
0: Sí.
2: Muy bien, señora Así Viviana.
0: Que la gente que llame nomás y pida su Dianat. De hecho, yo he recomendado a mucha gente que lo han llamado a ustedes. Este número se me había perdido y llamé a una persona que yo se lo había dado antes y ahí lo recuperé de nuevo. Así que ahora no lo pierdo más.
1: Felicidades, saludos a Puente Alto.
0: Gracias, que estén bien.
1: Muchas chao. Bendiciones.
2: Igualmente, buen día.
0: Para usted.
3: Ahí estaba este testimonio con la señora Viviana, ¿se da cuenta? Saque la propia conclusión, pues saque su propia conclusión y haga lo mismo. Lo bueno se imita. Tiene que pedir Dianat para que se pueda ayudar con el problema de la azúcar en sangre. Dianat, para que no tenga problemas con el sistema cardiovascular, para que no tenga problemas con sus ojitos, para que no tenga problemas con sus riñones, ni tampoco con los nervios y extremidades. Así que también la salud mental, obviamente, y emocional, que se complica muchísimo cuando una persona tiene alguna enfermedad que, la verdad, son enfermedades silenciosas que llegan en el momento, o se da cuenta usted en el momento que le hacen recién un examen de sangre, en fin. Mire, vamos a escuchar al doctor Bruno Román. Bruno Román es una cápsula cortita de un minuto, ¿ya?, para las cinco señales que tienes mucha azúcar en tu cuerpo. Él nos indica las cinco señales. Escuchemos atentamente qué nos dice el doctor Bruno Román.
4: Cinco señales de que tienes mucha azúcar en tu cuerpo. Número uno, no estás durmiendo bien en la noche o te despiertas a las 3 de la madrugada. Puede ser esa una señal que te indica que tu azúcar está elevada porque tu sistema nervioso se está manteniendo en alerta constante y no te deja dormir. 2. Sientes mucha sed. Tus riñones están intentando eliminar el exceso de azúcar, por eso vas muchas veces al baño y esto te provoca deshidratación. Y si estás deshidratado, te da sed. Número 3. Sientes antojos de andar comiendo dulces. Tu azúcar elevada hace que tu insulina sea inefectiva, que no esté siendo tan efectiva, generando que tu cuerpo cada vez te pida comer más y más y te dé antojos. A veces no solo de dulces, a veces te dan antojos como que estuvieras embarazada o embarazado. Número 4. Sientes que te pica todo el cuerpo. Eso es porque los altos niveles de azúcar en la sangre hacen que se dañe la microcirculación, afectando directamente a tu piel. Y número 5, tienes dolor en todo el cuerpo, producto del daño del sistema nervioso. O sea, todos los nervios de tu cuerpo empiezan a...
3: ¿Se da cuenta? Las señales para que usted se dé cuenta si tiene diabetes o no. Y que tiene que cuidarse. Tiene que cuidarse y tiene que preocuparse de su problema. Sí. 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Y esto es lo que le ayuda a nivelar los niveles de azúcar. 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Aquí está Brisa Tropical, la Tóxica.

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5: Son las 4 de la tarde, 50 minutos.
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7: 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Oiga, ahora nos puede escuchar por internet también, ¿eh? Nos puede seguir por internet al www.sintoniamexicana.cl. Para los amigos que quieran ir, pues van por la calle, no tienen cómo escuchar una radio, van por la micro, nos pueden sintonizar a través del www.sintoniamexicana.cl, www.sintoniamexicana.cl, para que se comunique con nosotros también. Ahí también tiene para mandar por WhatsApp, tiene para hacer pedido, en fin. Así que estamos más grandes, ¿ya? 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Sí, para los problemas del colon, porque los problemas del colon más comunes incluyen el síndrome del intestino irritable, el estreñimiento crónico, la diarrea, la diverticulitis. Sí, diverticulitis y la colitis. Las dos tis, ¿ya? Diverticulitis y colitis. Los síntomas principales son dolor o cólicos en el abdomen, hinchazón y distensión abdominal por exceso de gases, los cambios en las disposiciones, la alternancia o presencia de estreñimiento o diarrea, o ambos, la sensación de evacuación incompleta. Miren, las causas y los factores frecuentes son la sensibilidad intestinal o la alteración en la motilidad del colon, estrés y ansiedad que influyen directamente con la conexión cerebro-intestino. Y también está la alimentación, en altas grasas, irritantes, café, alcohol, lácteos, o falta de fibra. Esos son la alimentación que le perjudican al colon, obviamente. Y los factores genéticos son antecedentes familiares. Claro, si en su familia hubo alguna persona que tiene problemas al colon, obviamente que usted los va a tener. Vamos a escuchar una cápsula con nuestro fitoterapeuta, Luis Quesada, de una cápsula de colon, y nos va a indicar para qué, cómo actúa el colon Pax en nuestros problemas para el colon, y qué más nos puede atacar el problema del colon irritable. Escuchemos atentamente.
8: Muchas veces por el desconocimiento o la ignorancia de afecciones, patologías o enfermedades, o cómo tratarlas, tenemos que llegar a sufrir las terribles consecuencias que esto genera. Por ejemplo, si habláramos del sistema nervioso, que es el motor central de todo nuestro organismo, todo gira y se desarrolla en torno a su actividad. Pero cuando se altera o descontrola, las reacciones pueden ser también extremas. Yo quiero hablarle de colon Pax, ¿ya? 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Por ejemplo, colon irritado o inflamado, cólicos, dolores abdominales, diarreas o estreñimiento, gastritis, ardor estomacal, estrés, insomnio, diverticulitis, incluso cáncer al colon. Todo esto se genera por un descontrol o un desorden del sistema nervioso. 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Previene el descontrol del sistema nervioso. Ayuda a aliviar todos los síntomas que yo le mencioné. Desinflama y limpia el colon. Lo desintoxica y alivia su irritación. Previene los cólicos y alivia de acidez y gastritis. Y lo más importante, le puede ayudar a prevenir el agresivo cáncer colorrectal. Por si usted no lo sabía, señora o caballero, todas estas enfermedades nerviosas, ¿dónde desembocan? En el colon. Y uno de los peligros más grandes está en el tema del cáncer colorrectal, uno de los cánceres más agresivos que existen. Una innumerable cantidad de personas anualmente fallecen precisamente por cáncer al colon. Y esto tiene que ver por no haberse tratado en el momento preciso, cuando recién el sistema nervioso estaba comenzando a darnos los primeros síntomas. Le voy a reiterar, cuando se altera o descontrola el sistema nervioso, las reacciones pueden ser también extremas. 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Si usted no duerme bien, a lo mejor es una persona ansiosa, la ansiedad también puede conllevar a un ardor, una irritación o una inflamación del colon. 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
7: 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Tiene que pedir Colon Pax para ayudarse. Mire que con todos los problemas que hay, con todo esto de la naturaleza, imagínese la lluvia, lo que pasó en Las Condes, la delincuencia que está desatada, todos los problemas que tiene le repercuten en el sistema digestivo. Claro, ahí repercute todo, los nervios, el estrés, todo lo repercute en el sistema digestivo. Y ahí es donde viene el problema al colon, ¿ya? Y empezamos con los problemas de colon, empezamos con los dolores, empezamos con la hinchazón, empezamos con los gases, los cambios de las deposiciones también. El colon se afecta rápidamente cuando hay mucho problema, cuando hay mucho estrés, cuando hay mucho nerviosismo en la persona. Sí, y hoy día estamos todos más o menos estresados, cansados, mucha lluvia, la aluvión que hubo en Las Condes. Oiga, y todo eso va generando los nervios, va generando ese estrés, que todo lo que está pasando es malo. Usted mira la televisión, mira las noticias, robos, muerte, problemas con el clima, la naturaleza, golpeando a la gente, en fin. Hay una cantidad enorme de problemas en el mundo, ¿ya? Gente que no tiene trabajo, gente que no tiene que comer, gente que le ha ido muy mal. Entonces, al final, todo repercute en el aparato digestivo, en su guatita. Ahí empieza el problema. Los nervios se contraen y todo lo que come le hace mal. Vienen los gases, vienen las úlceras, pero todos los problemas ha habido por haber que comienzan en el estómago. Por lo tanto, tiene que ayudarse. 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Mientras te pide, vamos a la música. Aquí está Como quien pierde una estrella, con Alejandro Fernández.

0: Ahí estaba Leodán, pero Raquel, Raquel, déjame, una versión ranchera, ¿eh? Bonita versión, me gustó. Me gustó la versión de Leodán de Pero Raquel. Oiga, estamos a través de Sintonía Mexicana, acompañándole hasta las 19 horas. Estoy junto a usted con la programación para el país del norte, este país del norte, México, lindo y querido, ¿eh? Oiga, está en todas partes. La lluvia está dejando, y granizada está dejando, la tendrá en todos lados. En Providencia estaba, pero granizando de una manera, oiga, sumamente fuerte. Sí, está todo Santiago inundado prácticamente, ¿eh? Ojalá que se pare luego esto de la lluvia. Oiga, el desastre grande, esperemos que no venga otro aluvión. Ojalá que no. En este país se espera cualquier cosa. Las autoridades siempre llegan tarde, llegan después. Ya después que pasan los problemas, que pasan las tragedias, ya ahí aparecen las autoridades. Ojalá que se prevenga antes, se prevenga todo el problema que hay. Mire, imagínese ahora una lluvia enorme, fuerte, sumamente fuerte. Para la costa también creo que está lloviendo, pero de una manera fuertísima. Tenemos ahí contacto en la costa y nos están indicando que está la escoba en todas partes por la fuerte lluvia y granizada. Sí, acá en Santiago también. Así que por lo tanto hay que abrigarse, hay que estar ahí guardadito nomás en la casa, calentito. Ya si está en la playa ahí tiene chimenea, tiene que prender la chimenea y estar calentito ahí tomándose un cafecito, un tecito, o sin un traguito. Sí, ¿cuál es el problema? Sí, también puede ser, ¿por qué no? Y ahí va a calentar el cuerpo por dentro. Sí, ¿verdad, Quiquito? Aunque usted se ríe, ¿verdad, Quiquito? Un traguito. Nosotros no podemos beber porque estamos trabajando, ¿eh? Y además que día de semana, no podemos hacer eso. 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
0: Ahí estaban los testimonios de la señora Miriam, de Magdalena y de Morelia. 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Mientras usted pide, aquí está la música. Linda mañana, los dicen los Bustos Junior.

Esa infiel y traicionera con los chacales del Maule, ¿qué le pareció? Buen tema, dígale algo a esta niña o dígale falta. No, el temita, o sea, el título.

Ahí estaban los bandoleros del sur con una lágrima en la garganta. Este tema que popularizó, oiga, nuestro querido, que en paz descanse, Salito Reyes, ¿ya? Oiga, vamos a saludar a Agustín, a este chiquito Agustín de Lonquén, ¿ya? Que él me pidió un tema, me dijo, yo quiero escuchar el temita de Pedro Fernández, La Mochila Azul. Ok, aquí está para ti, Agustín. Un abrazo, querido.

Ahí estaba Pedrito Fernández. Oiga, estaba chiquitito, ¿eh? Cantaba ahí el muchacho. De chiquitito que cantaba el Pedrito Fernández, ¿eh? Y hoy día, oiga, grito y plata. Sí, te quito, de verdad, no se ría, sí, es verdad. Oiga, estamos a través de Radio Sintonía Mexicana 103.1 y el 96.9, que le estamos acompañando hasta las 19 horas. 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Nos dicen los charros de Lumaco.

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3: Esta es la hora en sintonía.
4: Son las 5 de la tarde, 53 minutos.
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0: 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Es un potente antioxidante. Principal virtud es capturar los radicales libres y proteger las células del daño y del envejecimiento celular. Es cardioprotector también, ayuda a reducir los niveles del colesterol malo, el LDL, y a evitar la acumulación de grasas en las arterias. También es un neuroprotector. Diversos estudios científicos la investigan por capacidad para proteger las neuronas frente al estrés oxidativo e inflamatorio, relacionándola con la prevención del deterioro cognitivo. Y es antiinflamatorio, ayuda a regular las respuestas inflamatorias del organismo, contribuyendo a la salud celular general. Ese es el ajo negro. 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
1: En 4 minutos quiero referirme a las propiedades que tiene para usted, señora, y para usted, caballero, el ajo negro. Pero particularmente voy a dirigir el discurso a las personas que están escuchando la radio y que digan, yo tengo ese problema. Por ejemplo, hígado graso. ¿Usted sabe qué significa tener hígado graso y hasta dónde puede llegar ese problema? Por ejemplo, si alguien dice, yo tengo colesterol elevado, ¿usted sabe hasta qué punto puede llevar su salud el tema del colesterol elevado? A lo mejor alguien dice, yo tengo problemas con la diabetes, tengo exceso de azúcar en la sangre. ¿Usted sabe hasta dónde puede llegar ese problema de una diabetes descontrolada? O que alguien diga, el problema mío es la presión arterial. Cualquiera de estas 4 patologías son un problema serio de salud, un problema serio de salud. El hígado graso puede llegar a un cáncer hepático. El tema del colesterol elevado puede llegar a un infarto agudo al miocardio. La diabetes o el exceso de azúcar en sangre puede llevarle a una amputación, a una ceguera total o le puede llevar a la diálisis. Y el tema de la presión arterial puede llevarle a un accidente cerebrovascular. ¿Por qué le digo todo esto? Porque lamentablemente estas 4 patologías hoy están en boga. Están en boga. El hígado graso, el colesterol elevado, el azúcar en sangre y la presión arterial. Pero aquí le tengo la buena noticia. Ajo negro. ¿Usted sabía que el ajo negro es en este minuto el producto natural o nutracéutico ideal para poder bajar los niveles de colesterol, para regular los niveles de colesterol en sangre, para regular el azúcar en la sangre, para controlar la presión arterial y para limpiar el hígado? Regula y disminuye el colesterol, desinfecta, desinflama y desintoxica el hígado, fortalece y regula el sistema inmune, controla y regula la presión arterial, disminuye el azúcar en sangre, es el mejor antiséptico natural, ayuda a mejorar las vías respiratorias a las personas que sufren de asma, es antibiótico y antiséptico 100% natural, ayuda a regenerar la flora intestinal, mejora la circulación de la sangre. Aquí quiero detenerme un poquito en que regenera la flora intestinal. Este es un tema que mucha gente desconoce. La falta de probióticos en nuestra parte gastrointestinal, en la que provoca infecciones de distintos tipos. Sobre todo, ajo negro debería tomarlo las personas que en poco tiempo han tenido un tratamiento con antibióticos, porque esto baja la defensa natural del organismo y baja también la producción de probióticos en nuestro intestino. Entonces, cuando yo hablo del ajo negro, estoy hablando de algo tan completo, de algo tan necesario, ideal, y lo voy a remarcar, para las personas que tienen hígado graso, colesterol elevado, azúcar elevada y presión arterial descontrolada. El ajo negro va a ser un tremendo apoyo para que su salud mejore, para que se controle su presión arterial y esto le ayude a evitar catastróficas situaciones de salud. 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
0: 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Porque si usted tiene problemas de colesterol, es una enfermedad que no tiene síntomas. Porque el colesterol es una sustancia serosa. Y se encuentra en la sangre. El cuerpo necesita, lógicamente, colesterol para formar células saludables. Pero los niveles altos de colesterol pueden manejar el riesgo para una enfermedad cardíaca. Con el colesterol alto, las grasas y otras sustancias pueden acumularse en los vasos sanguíneos llamados arterias. ¿Ya? Y esta acumulación se denomina placa. Cuando se forma más placa, con el tiempo, las arterias pueden estrecharse u obstruirse. Esto dificulta que fluya suficiente sangre a través de las arterias. En ocasiones, un trozo de placa puede desprenderse y formar un coágulo de sangre. El coágulo puede ocasionar un ataque cardíaco o un accidente cerebrovascular. ¿Qué le parece? Además, el colesterol alto puede ser hereditario. Así que tiene que cuidarse, tiene que prevenir, tiene que ayudarse. 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Para el colesterol, para el hígado graso, para la presión arterial y también para los niveles de azúcar en sangre. Le va a ayudar contra la migraña, le va a mejorar las defensas del cuerpo y es antimicrobiano, mejora el líbido. 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Aquí está, me pidieron esta temita, Armando Hernández, No Quiero Envejecer.

0: Malecón con la voz de Luis Lambis, ahí impostora. Estamos a través de Radio Sintonía Mexicana, acompañándolo en el 103.1 y en el 96.9 en su dial FM. Hasta las 19 horas voy a estar junto a usted para que usted pueda seguir disfrutando de esta música, de estas rancheritas, esta música ranchera, de con este tributo que hacemos al país del norte, a nuestro México lindo y querido. Vamos a seguir con la música ranchera. Aquí está. Ah, no, miento. Perdón, Coquito, ya, está bien. No se enoje, pues, oiga. No, tenemos que ir a un testimonio, me dice. Sí, un testimonio de Ajo Negro. Vamos a ir a un testimonio con la señora Ana Zapata. Ana Zapata aquí nos entregó su testimonio de Ajo Negro. Escuche usted y saque su propia conclusión, porque de eso estamos hablando, del Ajo Negro, de este potentísimo antioxidante. Escuche.
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0: 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Aquí está, échame a mí la culpa, los charros y sus bandidas.

Ahí estaba, por una negrita me estoy volviendo loco, ¿ah? ¿Eh? Oiga, buen tema, es un tema que era como rumbero, ¿eh? Un tema rumbero. 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Sí, el hígado graso también es una enfermedad bastante compleja, porque las consecuencias del hígado graso, amiga mía, o esteatosis hepática que se llama, depende de su evolución y si existe inflamación asociada, pudiendo ir desde una condición reversible hasta un daño hepático grave. Las principales consecuencias y complicaciones, la esteatosis simple, de hígado graso simple, es la acumulación de la grasa sin inflamación significativa ni daño en las células. O sea, generalmente es benigna y irreversible. Ese es el hígado graso simple. Ya eso es mediante cambio de estilo de vida también. Pero la esteatohepatitis, que es con una sigla llamada MASH o NASH, ocurre cuando la grasa causa inflamación y destrucción en las células del hígado. Puede tener una fibrosis hepática. La inflamación crónica provoca la formación de tejido cicatricial en el órgano a medida que intenta repararse. La cirrosis hepática también es una cicatrización avanzada que altera la estructura del hígado e impide que la funcione de manera adecuada. También tiene la insuficiencia hepática terminal, que el hígado pierde por completo su capacidad para realizar funciones vitales. El cáncer de hígado, que es lo más complicado, el daño prolongado y la cirrosis aumenta la forma considerable y el riesgo de desarrollar tumores hepáticos como carcinoma y hepatocelular. Bueno, y también esto se suman los riesgos cardiovasculares. Las personas con enfermedad hepática asociada a disfunción metabólica presentan un mayor riesgo de sufrir infartos de miocardio o accidentes cerebrovasculares, trombosis cerebral. Todos estos problemas son los que tiene ya el hígado graso. ¿Y quién le ayuda a eso? El ajo negro. Este potentísimo antioxidante, ajo negro, que le previene las migrañas y mejora las defensas, es antimicrobiano, le va a ayudar con el colesterol, con la presión arterial, también con el nivel de azúcar en sangre y el hígado graso. Amiga mía, no espere, amigo mío, un cáncer de hígado. No espere un problema hepático. Fíjese que los problemas hepáticos son sumamente complicados. Obviamente, ¿para qué lo voy a decir al cáncer? Pues cáncer, con mayor razón. 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

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Si te vienen a contar cositas. Estos son los horizontes del Cerro Negro.

Ahí estaba No Volveré con los Cuadreros del Sur. Le estamos acompañando a través de Radio Sintonía Mexicana en el 103.1 y en el 96.9 de su dial FM. Llámenos al 959-389189. Si quiere pedir un tema, quiere hacer su saludo, aquí le estamos esperando. Y por cierto, que le vamos a hacer el saludito que usted quiera. 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Mientras usted llama, seguimos con la música. Aquí están los Llaneros de la Frontera, El Animalito.

Ahí estaban los machos de la cumbia en mis recuerdos. Oiga, ya nos queda poquito para estar juntos. 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Mientras usted llama, continuamos con la música. Aquí está Prisionera, los parientes del rey.

Los parientes del rey con prisionera, este tema que popularizó nuestro querido Salo Reyes, ¿eh? Que en paz descanse. Oiga, está la tendalá en todos lados con la lluvia, ¿eh? Está la tendalá en todos lados. Los granizos, todo mal. Oiga, nada se puede hacer contra la naturaleza en todo caso. Estamos fritos. 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Creo que hay problemas por todos lados. 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Vamos a continuar con la música. Porque aquí está el Midley de Pandora. Pero un Midley de las con los temas de Juan Gabriel, Pandora. Oiga, y con este temita, bueno, me estoy despidiendo y hasta mañana. Mañana nos encontramos nuevamente a partir de las 15 horas. Voy a estar junto a usted para que compartamos otra jornada más. Hasta las 19 con esta música de este tributo que hacemos nosotros a el país del norte, nuestro México lindo y querido. A través de Radio Sintonía Mexicana, el 103.1 y 96.9. Mañana los espero a todos ustedes, no me falten, ¿eh? No me puede faltar ninguno porque mañana voy a estar aquí a partir de las 15 horas acompañándole nuevamente a usted. Así que muchas gracias por la sintonía, los espero mañana. Que Dios los bendiga. Chao, gracias.

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3: Y como nunca faltan los curaditos en Chile, el otro día en un restaurante también llegó un tipo curadito así, y va entrando en puntico al restaurante. Todo el mundo lo miraba, pues, y el curadito así se arrastraba y llegaba en puntico así al restaurante. Cuando llega hacia el lado de la barra, le grita al mozo desde el suelo en puntico y le dice: ¡Mozo! ¡Tiene un combinado! El mozo le dice: bueno, ¿y qué cree usted que yo soy qué? ¿Que soy chapero aquí que le va a servir en el suelo? ¿Por qué no se para? No, porque allá afuera dice: hoy chupe guata.
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5: ¿Qué hora es en sintonía?
6: Son las 7 de la tarde en punto.
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1: La hora en sintonía.
6: Las 7 de la tarde, 57 minutos.
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Bienvenidos, ¿cómo están, queridos amigos? ¿Cómo les va? Estamos ya acá en nuestro estudio de la radio. Listo, sí, puesto para comenzar en esta jornada de martes. Otro nuevo programa para acompañarles con buenas canciones, con los saludos que ustedes nos dejan, las peticiones musicales y también todos los consejos naturales que vamos a estar entregándoles el día de hoy acá en la radio. Por supuesto, agradeciendo a nuestro Señor, a nuestro Dios, que nos permite nuevamente estar por acá con ustedes en esta semanita, hoy día martes. Y saludamos a todo nuestro equipo de la radio, también al DJ Fantamín, que ya está ahí al otro lado del vidrio junto a nosotros ahí en los controles para estar acompañándoles en esta jornada con toda la buena música. Ustedes ya pueden comenzar a comunicarse con nosotros. Vamos a estar durante toda esta jornada acompañándoles a través de el 103.1 FM y también a través de nuestros diales por allá en el sector sur y sur poniente de Santiago, 104.7 FM y el 96.9 FM. Damos inicio así a nuestro programa el día de hoy acá en su radio Sintonía Mexicana.

continuamos acompañándoles acá en su radio Sintonía Mexicana. Estamos en vivo, tenemos más saludos que nos siguen llegando acá en nuestro teléfono de contacto para que ustedes puedan pedir sus canciones, enviar saluditos. Estamos disfrutando de todas estas buenas canciones, no solamente canciones del país del norte, no solamente artistas mexicanos, porque también tenemos artistas chilenos, argentinos, colombianos y de todas partes que también tienen bonitas y buenas canciones de este estilo que nos gusta disfrutar a esta hora acá en su radio Sintonía Mexicana. Nuestro teléfono es el 959-38-9189. A ese teléfono usted se puede contactar con nosotros. 959-38-9189, el teléfono de contacto de su radio Sintonía Mexicana. Y por acá nuestra amiga Isabel está en sintonía de la radio. Isabel Zúñiga, un saludito grande para ella, nos está escuchando en la comuna de Puente Alto. Bien. Un saludo grande para nuestra amiga entonces que está por allá y está disfrutando con la familia, con su esposo Raúl, también con sus hijos, el Fernando, y también su hija Isabelita también. Así que saludos grandes por allá para todos ellos en Puente Alto. Y acá está la cancioncita que nos pidió nuestra amiga. Se la regalamos con todo gusto por acá en su radio Sintonía Mexicana.

0: Seguimos acompañándoles en su radio Sintonía Mexicana. Estamos en vivo. Nuestro dial para que usted nos pueda escuchar en todo Santiago es el 103.1 FM, también 104.7 FM para el sector sur y surponiente de Santiago, y también el 96.9 FM.
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0: Estamos en vivo, usted puede seguir comunicándose con nosotros a nuestro teléfono de la radio. Nuestro número de contacto, el 959-389189. Se lo repito, 959-389189. Ese es nuestro número, que también tiene WhatsApp, por si usted se quiere comunicar a través del WhatsApp, también lo puede hacer con ese numerito acá a la radio, a los estudios, que estamos por acá con el DJ Fantasmín esperando. Oiga, DJ Fantasmín, se está preparando este chiquillo para una reunión que van a tener de el sindicato de productores y controles de la radio, que está conformado por el DJ Fantasmín, el productor que es el Quequito, el de la tarde, que acompaña a Daniel Moncada, y también el control que está los días viernes, que es el Tetera, y el control de los días sábados, que es el DJ Gatito Hawaiano. Ah, están preparando una reunión, así que ay, ay, ay, se viene con toda esa reunión. Ah, el sindicato Los Boca Seca, así se llama el sindicato de estos cabros, ¿ah? ¿En serio? No se ría, DJ Fantasmín, sí. Si es verdad, si ya me lo contaron ya, ¿para qué lo oculta? Si así se llama su sindicato, en serio. Así que saludos para estos chiquillos que siempre están acá en la radio, ¿ah? Si ustedes se quieren comunicar, amigos auditores, ya le dimos el teléfono y ustedes pueden enviar saludos, pedir canciones, como lo hizo nuestro amigo José Valdés, que está en sintonía de la radio en la comuna de Peñaflor. Saludos para don José. Hola, don Pepito. Hola, don José. Saludos para don José, entonces, que está en nuestra sintonía y quiere saludar a su esposa, a Cecilia Quintana. Saludos para doña Cecilia Quintana, de parte de su esposo don José, que están allá en Peñaflor, en sintonía de la radio. Así que le vamos a regalar la canción que nos pidieron acá en su radio Sintonía Mexicana.

0: mera.
1: Dos ancianas que se encuentran por la calle. Una le dice a la otra:
2: oye, ¿sabes que han subido las pensiones?
1: Y la otra le contesta:
2: a mí me da igual porque yo me alojo siempre en hoteles.
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4: Esta es la hora en sintonía.
5: Son las 8 de la tarde, 22 minutos.
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1: 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Beneficios de este producto.
2: ¿Sabías que el hueso de aguacate se puede comer y tiene varios beneficios para la salud? La semilla o hueso de aguacate es rica en antioxidantes.

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0: Acá a la radio para contarnos que le ha hecho bien el Flexer Treat, que ellos lo han solicitado, lo han comprado en algún momento y lo probaron y han tenido buenos resultados. Después nos cuentan su experiencia. Escuchemos algunos testimonios.
1: Está la señora Elsa. Elsita, ¿cómo le va? Bienvenida a la radio. ¿Cómo está usted?
2: Bien, aquí, bien. Yo acá con mis pastillitas que compré.
1: ¿Ya? ¿Cuáles eran sus dolores, Elsita? ¿Por qué compró Flexiartrit? ¿A qué se atribuye?
2: Compré porque con la radio que escuchaba.
1: ¿Ya?
2: Y me sentí, dije, yo voy a probarlas, puede que me hagan bien, y dije, yo las voy a pedir.
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1: ¿Ya?
2: Y sabe que me hicieron súper bien, las tomé, ya llevo una semana tomándome.
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2: Y tengo ánimo, me levanto con ánimo y tengo más ganas de hacer cosas.
1: Correcto. Elsita, ¿cuáles eran sus dolores particularmente? ¿De rodillas, cadera, lumbar? Ya, las rodillas, ya.
2: Cintura, uso de la cintura, me ha sentido bien.
1: Ya, perfecto. Han pasado poquitos días, una semana. ¿Usted se atrevería a recomendar el producto que está a los auditores que están escuchando la radio? ¿Les diría que Flexiartrit funciona?
2: Sí, que lo compren, que lo pidan, porque son muy buenas. Y imagínense, yo me llevo una semana y me ha hecho bien y me he sentido bien.
1: Señora Angélica, ¿cómo le va? Bienvenida a la radio. ¿Cómo está usted?
3: Bien, bien.
1: ¿Me escucha bien?
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1: Perfecto. Muchas gracias, señora Angélica, por recibir el llamado. Usted está en su casita y me comentaba que acaba de recibir el Flexiartrit, hoy una nueva promoción. Sí. Cuénteme, ¿por qué compró Flexiartrit y cómo le ha ido con nuestro tratamiento natural, señora Angélica?
3: La primera vez que compré, bueno, dije, yo voy a probar a ver qué pasa.
1: ¿No? Ya.
3: Porque yo no podía lavar ni los platos del dolor de espalda.
1: Ay, qué terrible.
3: Era una cosa, me ahogaba a barrer también, no podía barrer porque un dolor terrible que me llegaba a ahogar. Y ya compré y empecé a tomar y todo, escondí a mi marido que siempre estaban que hay a hacer procuras de cera y qué sé yo. Ya la compré y empecé a tomar. Y ya me empecé a sentir súper bien, ya se me pasó el dolor y ahora se como 3 semanas que he dejado de tomar porque no había podido comprarla.
1: Ya.
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1: Nuevamente.
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4: Yo, más que nada, aparte de pedirle un tema, tengo dos testimonios, no son míos. No son míos, son cosas que me contaron dos pasajeros separados en el tiempo. Y uno era cuando usted estaba en la otra frecuencia, una señora me habló muy bien, dijo, no, si yo estoy tomando ese producto, me ha hecho muy bien, estoy muy contento con el producto. Y esto, además, o sea, muchos meses atrás. Y el otro es de hace poquito, y también la señora, yo como voy siempre escucho nada, me dijo, ay, sí, yo estaba promocionando otro producto, pero ella me dijo, no, si yo tomo el Flexiartrit, lo he pedido, y me ha hecho muy bien.
0: Estamos conversando con nuestra amiga Anita de Peñalolén, que también nos estaba diciendo recién que está tomando uno de nuestros productos naturales. Estaba enviando un saludito por acá y aprovecha también de contarnos que está tomando el Flexiartrit.
5: Estoy tomando uno de parastrosis y el otro, se me olvidó el nombre del otro remedio.
0: Ya,
5: y ahora voy a pedir este del ajito, que me dicen que es bueno para el hígado graso.
0: Qué bueno que va a pedir el ajo negro. Entonces me estaba comentando que lo va a pedir para unos días más y me dijo que está tomando el Flexiartrit también, el de las articulaciones.
5: Sí, muy bueno.
0: Qué
5: muy
0: bueno. ¿Y cómo,
5: qué decir?
0: ¿Cómo le ha ido con ese producto? ¿Le ha hecho bien?
5: Sí, hasta ahora muy bien, porque el año pasado la pasé horriblemente mal y ahora este año con esos remedios la he pasado muy bien. Mis rodillitas caminan bien, porque yo todo el día me muevo. Yo a las 7 de la mañana me tengo que levantar a hacerle el desayuno a mis nietos y a mi hija que trabaja en consultorio, entonces tengo que estar parada todos los días.
0: Me imagino. ¿Y hace cuánto tiempo que está tomando el Flexiartrit?
5: No mucho tiempo, no, es menos de un año.
0: Pero
5: menos de un año.
0: ¿Ha notado ya los cambios?
5: Sí. Ya me he dado cuenta que ya mi articulación está mejor, todo, ¿no? Ya notá ese sufrimiento que no me podía ni andar y las piernas hinchadas y todo, ahora nada.
0: Ahora anda, pero súper, súper bien. Qué bueno.
5: No, si ando para todos lados todo el día, me muevo, voy a la feria, voy a comprar, me preocupo de mis nietos, todas las cosas en la casa. Ya antes puro tirar ahí que valía nada.
0: Oiga, Anita, y sí, aprovechando que estamos al aire en este momento, ¿usted qué le diría a la gente, a los auditores que están escuchando? ¿Se lo recomienda?
5: No, yo se lo he dado a mis amigas y menos mal que han hecho caso a ellas. No sé en qué farmacia los compran, me han hecho caso. Pocas amigas, pero les ha resultado también mucho.
0: Lo ha recomendado pues, a sus amigas, familiares, lo ha recomendado. Y así todos los testimonios que escuchamos recién son de este producto Flexiatric, que han tenido buenos resultados. 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

Nos seguimos, sí, estamos en vivo. Amigos, queridos auditores que están escuchando la Radio Sintonía Mexicana, estamos con todas estas buenas canciones que a usted tanto le gusta para disfrutar, para alegrarse, para compartir en esta jornada. Sigan ustedes comunicándose con nosotros porque estamos recibiendo todos sus llamados, sus saludos, sus peticiones musicales a esta hora, en esta jornada. Estamos en vivo, su radio Sintonía Mexicana, que les damos un saludo grande de bienvenida a todos nuestros amigos auditores que nos están escuchando, sintonizando por primera vez. Les enviamos un saludo grande, como nuestra amiga Martita, que nos llamó, nuestra amiga Martita de la Islita. Saludos grandes para ella, ahí nos está escuchando, ahí está en sintonía nuestra amiga, y dice que nos quiere felicitar por las buenas canciones, por la programación de la radio, que le encantó. Dice que nos descubrió hoy día nomás, así que se va a hacer una auditora fiel de la radio nuestra amiga Martita de la Elite. Nos pidió una canción, así que se la regalamos, por supuesto, acá en su radio Sintonía Mexicana.